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7: Muy buenas noches, bienvenidas y bienvenidos a este programa del 23 de agosto en la Hora Nacional. Hoy tenemos mucha música y talento para ustedes. Gracias por acompañarnos una semana más.
8: Les vamos a platicar sobre la estrategia de atención a las causas con programas de educación, empleo, deporte y participación comunitaria.
7: Les presentaremos a los 7 semifinalistas de México Canta 2 que viven en nuestro país. Escucharemos sus canciones y hablaremos también de las oportunidades que hay para las juventudes.
8: Además, les hablaremos de los resultados históricos de la delegación mexicana de los Juegos Centroamericanos y del Caribe. Fueron 167 medallas de oro, 125 de plata y 115 de bronce.
7: Y tendremos un nuevo flashazo del bienestar sobre el apoyo para personas que perdieron su empleo.
8: Además, recordaremos a una grande de la música, Chavela Vargas. Empezamos.
7: El pasado 12 de agosto se conmemoró el Día Internacional de la Juventud y a propósito de esto, hoy vamos a platicar sobre la estrategia de atención a las causas de la violencia, lo que se está haciendo con las y los jóvenes y también de otros programas.
8: Por ejemplo, Jóvenes Transformando México, que ofrece opciones relacionadas con educación, empleo, deporte y participación comunitaria.
7: También está Jóvenes Unen al Barrio, en el que participan más de 6,000 jóvenes en actividades como recuperación de espacios públicos, elaboración de murales y acciones comunitarias.
8: Y también está Jóvenes Construyendo el Futuro, que ha vinculado a más de 400,000 jóvenes con empresas e instituciones para que puedan adquirir capacitación y experiencia laboral.
7: El deporte también forma parte de estas acciones. Por ejemplo, el pasado 16 de agosto se realizó la clase nacional de box Puños de Transformación con 107 sedes en todo el país.
8: Y con Boxeando por la Paz participan cada semana casi 7,000 personas en más de 100 gimnasios de 15 estados. Además, el pasado 29 de julio, Tequios por la Paz reunió a más de 500,000 de participantes.
7: Durante agosto también se llevó a cabo la Jornada Nacional Ser Joven, con actividades en las 32 entidades. Además, los festivales por la paz han reunido a más de 2.6 millones de asistentes.
8: Otro punto es la recuperación de espacios públicos. Con las ferias de paz se han recuperado más de 446 espacios para que vuelvan a ser utilizados por las comunidades.
7: Y en el Tianguis del Bienestar, más de 420,000 personas han recibido bienes de primera necesidad en 35 municipios y más de 800 comunidades.
8: También está el desarme voluntario y canje de armas. Desde octubre de 2024 hasta el 10 de agosto de este año, se entregaron voluntariamente y de manera anónima más de 12,000 armas de fuego.
7: Y hay otro dato interesante. Más de 13,000 juguetes bélicos han sido intercambiados por juguetes didácticos para niñas y niños. La próxima sede será Tzintzuntzán, Michoacán.
8: Finalmente, estas acciones también incluyen servicios y trámites. En todo el país se han realizado más de 8 millones con atención directa a cerca de 4.8 millones de personas.
7: En estas actividades participan 53 dependencias federales, además de autoridades estatales y municipales.
8: Son acciones que abarcan distintos frentes: oportunidades para jóvenes, deporte, cultura, recuperación de espacios y servicios y prevención.
9: Este 23 de agosto, México Canta hace historia. Por primera vez, la semifinal del concurso binacional, que celebra la cultura mexicana y promueve el cambio de las narrativas en las canciones, llega a Estados Unidos, al histórico Orpheum Theater de Los Ángeles, California. Y como la ocasión lo merece, lo hace con unos invitados de lujo, los Tigres del Norte.

0: el grupo más importante de la música norteña en la historia, así como nuestros semifinalistas, los hermanos Hernández, fueron jóvenes que con trabajo, esfuerzo y mucho talento lograron convertir a los Little Tigers, como los bautizó un oficial de migración, en unos verdaderos gigantes de la música nacional. Los Tigres del Norte demuestran que las y los jóvenes mexicanos tienen garra y pasión, y sobre todo, representan al pueblo con canciones como La Jaula de Oro o De Paisano a Paisano, con las que le dieron voz a los migrantes, musicalizaron sus miedos, intereses y esperanzas.
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0: El 23 de agosto, la agrupación nacida hace 57 años en Rosa Morada, Sinaloa, será reconocida por el Consejo Mexicano de la Música por su gran trayectoria, así como su aportación y fomento a la cultura nacional. Los Tigres del Norte han vendido más de 60 millones de discos, han obtenido 6 Grammys y 12 Grammys latinos, tienen su propia estrella en el Paseo de la Fama de Hollywood y cada 9 de febrero se celebra su día en San Francisco. Pero lo más importante de todo es que los Tigres del Norte son la voz del pueblo y están en México Canta. 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
2: La música mexicana tiene una gran capacidad para contar quiénes somos. Está presente en las celebraciones, en las despedidas, en las reuniones familiares y también en esos momentos en los que una canción parece decir exactamente lo que sentimos.
3: Hoy vamos a conocer a los 7 semifinalistas de México Canta 2 que viven en nuestro país y todos comparten algo: las ganas de hacer que la música mexicana pueda dialogar con nuevas generaciones sin perder sus raíces.
2: Empezamos esta selección musical con una canción que prácticamente forma parte del ADN de la música mexicana. Vamos a escuchar El Rey, interpretada por José Emiliano Macías, uno de los semifinalistas de México Canta 2. Es una oportunidad para escuchar cómo una nueva generación se apropia de un clásico y lo lleva a su propia voz.
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Muchas gracias. Ahora llega Fátima Cuevas con Paloma Negra, otro de los grandes temas de la canción mexicana. Es una canción que está muy asociada al desamor y a esa manera que tenemos de convertir las emociones en música.

0: Muchísimas gracias.
1: México hizo historia en los Juegos Centroamericanos y del Caribe 2026. La delegación mexicana ganó 407 medallas, 167 de oro, 125 de plata y 115 de bronce. Un número récord que le permitió conseguir el tricampeonato centroamericano.
2: Y hay un dato interesantísimo. Las mujeres mexicanas ganaron 198 medallas, entre ellas 83 de oro. Detrás de cada una hay horas de entrenamiento, disciplina, preparación y también el acompañamiento de familias, entrenadores y equipos multidisciplinarios.
1: De acuerdo con la CONADE, estos resultados son producto de un trabajo de preparación de alto rendimiento. Para este ciclo se destinó una inversión de más de 1,000 millones de pesos para la preparación y también la clasificación de los atletas.
2: Y esto no se acaba aquí. Los deportistas ya tienen la mirada puesta en los próximos retos. Lima 2027 y los Juegos Olímpicos de Los Ángeles en el 2028. El clavadista Osmar Olvera, por ejemplo, habló de la importancia de tener preparación física y equipos especializados para seguir creciendo.
1: También están historias como la de la boxeadora Guadalupe Sherlyn Torres Tavares, que mencionó que el boxeo va mucho más allá del ring. Enseña disciplina, respeto y carácter. Y además, cada medalla representa justo eso, años de esfuerzo que se convierten en victorias.
2: También estuvo Fernando Parroquín Delfín, que consiguió medallas en ecuestre y describió representar a México como uno de los mayores honores de su vida.
1: Además, se anunció que esta vez habrá estímulos para cada una de las medallas obtenidas por atletas y entrenadores en competencias internacionales.
2: Así que 407 medallas no son solamente un número, son 407 momentos de esfuerzo, disciplina y perseverancia que pusieron a México en lo más alto del medallero centroamericano y que marcan el camino hacia los próximos eventos deportivos.

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1: Hay victorias que se gritan y hay otras que se cantan. Porque cuando México gana, buscamos nuestra bandera y el corazón empieza a cantar. En estos Juegos Centroamericanos y del Caribe, México hizo historia. 407 medallas, 167 de oro, 125 de plata y 115 de bronce. El mejor resultado de nuestra historia en estos Juegos y un tricampeonato que habla del talento, disciplina y años de trabajo. Cada vez que nuestra bandera hundió en lo más alto, no fue solo una victoria, fue una serenata para México. Gracias a cada atleta, entrenador y miembro de esta delegación por demostrar que México puede llegar muy lejos. El siguiente objetivo, Lima 2027, con la misma bandera, el mismo orgullo y México siempre.

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1: Seguimos con Música de México Canta 2 y ahora escucharemos a Luna López, semifinalista que interpreta Ya lo sé que tú te vas. Esta canción demuestra que las nuevas generaciones también pueden encontrar su propia identidad dentro del repertorio de la música mexicana.

Es momento de escuchar a Dylan Morales, quien llega con Como quien pierde una estrella, una canción que se convirtió en referencia de la música popular mexicana. Vamos a escuchar esta interpretación de uno de los 7 semifinalistas que siguen avanzando en México Canta 2.

0: Muchísimas gracias.
1: Y seguimos con Isabel Piñeiro, una nueva voz en este concurso que busca impulsar el talento mexicano. Ella interpreta una canción que ha cruzado generaciones. No me queda más.

0: Hachnip Olal. Muchísimas gracias, presidenta.
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2: Apoyo al desempleo para el bienestar. ¿Perdiste tu empleo? 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En 2026, contempla un apoyo de 3,000 pesos mensuales hasta por tres ocasiones, además de vinculación con el mercado laboral formal. Entre los requisitos están acreditar identidad, residencia y la situación de desempleo. El registro de la convocatoria 2026 se realiza en el portal https://estrabajo.edomex.gob.mx.
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3: Y seguimos conociendo el talento joven de México con Brian Soto, semifinalista de México Canta 2, que interpreta Florita del Alma. La música mexicana también se mantiene viva cuando una nueva generación la escucha y la interpreta.
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0: Muchas gracias.
1: Cerramos este bloque musical con Grecia Delgado y Aires del Mayab, una canción que nos conecta con la península de Yucatán. Porque hablar de música mexicana también es hablar de la enorme diversidad regional que hay en nuestro país.

0: Gracias.
1: Hay lugares que guardan documentos que forman la memoria de un país. El Archivo General de la Nación tiene su sede en el histórico Palacio de Lecumberri, un espacio que durante buena parte del siglo XX funcionó como prisión y que fue transformado para cuidar uno de los acervos documentales más importantes de México.
2: El antiguo Palacio de Lecumberri se convirtió en un espacio dedicado a conservar, organizar y poner a disposición de la sociedad documentos fundamentales para conocer nuestra historia. Vamos a ver y a escuchar la cápsula que nos preparó Orlando Abad.
3: Nos encontramos en un edificio histórico de México. Es un edificio de principios del siglo pasado que funcionó como penitenciaría de la Ciudad de México hasta la década de los 70 y que a partir de la década de los 80 es sede del Archivo General de la Nación. Un lugar impresionante que guarda tantos y tantos secretos que sería casi incontable en un solo día. Pero hoy nos dedicamos a conocer un poco más de este sitio y de su misión en el presente. Por favor, acompáñenos a ver esta entrevista y a ver qué aprendemos. Como cada que salimos a visitar México, llegamos a lugares sorprendentes y maravillosos en la hora nacional. Hoy estamos en el Archivo General de la Nación, en el Palacio de Lecumberri, un lugar histórico por demás para nuestra nación y para nuestra historia, pero vamos a platicar con el que sabe. El doctor Rodrigo Moreno Elizondo, que es el subdirector de acceso y atención al público, como ustedes, como nosotros, que nos metieron, miren, hasta el fondo de la casa aquí en el Archivo General de la Nación. Muchas gracias, doctor. ¿Cómo está?
4: Orlando, es un gusto estar con ustedes y estar con su auditorio.
3: ¿Cuál es la importancia de tener un archivo general en México?
4: El Archivo General tiene múltiples funciones sustantivas. Entre ellas están garantizar la correcta organización y administración de archivos en el país. Es decir, que se encarga de acompañar a las instituciones públicas, incluso particulares, que necesitan tener correctamente organizada su información para garantizar el acceso a la misma y, por lo tanto, su utilidad. Y eso acompaña a la administración pública, pero también a lo interno tiene la responsabilidad de custodiar un gran acervo histórico que contiene la memoria documental del país desde el siglo XVI hasta el presente.
3: Aquí están los sentimientos de la nación, entre muchos otros. Platíquenos algo de esos datos sorprendentes que podemos encontrar aquí.
4: El Archivo General de la Nación tiene una historia larguísima. Desde la época colonial se empiezan a generar documentos. Sin embargo, no existía propiamente una cultura de organizar y administrar estos documentos. Hasta finales del siglo XVIII ya se dan cuenta las autoridades que había que tenerlo organizado. Había algo que se llamaba la Secretaría de la Cámara del Virreinato. Y ahí se tenían organizados papeles administrativos de la colonia. Entonces se crea el primer archivo, el Archivo General de la Nueva España. Después esa administración cambia en la época independiente. En agosto de 1823 se decide crear el Archivo General y Público de la Nación, que es, digamos, el antecedente de este Archivo General.
3: Oiga, a finales de los 70, 77, por ahí se dijeron, ya no cabemos, necesitamos otro lugar. Platíquenos cómo fue esa transición, porque, bueno, ahora ya se ve todo muy bonito, pero aquí era un lugar donde la historia fue muy oscura.
4: Claro, este archivo ha estado viajando. En el primer momento del siglo XVIII estaba en Palacio Nacional. Como no cabía todo el documento ahí, se mandó una parte a lo que es el convento de Santo Domingo. Entonces, como justamente no cabía, decían, bueno, necesitamos buscar un lugar idóneo. Había una parte en algo que se llamaba el Templo de Guadalupe, que era la Casa
3: Tacubaya,
4: María.
3: ¿No?
4: Tacubaya. Claro. Estuvimos un tiempo en lo que hoy es el Munal, el ex Palacio de Comunicaciones y Obras Públicas. Ahí del año 73 al año 82 fue nuestra casa, digamos. En 1976 cierra esta penitenciaria, en agosto. En el 77 se decreta que se tiene que convertir en el Archivo General. Había que remodelarlo. Se logra, se remoza, se quita, digamos, todo lo que tenía que ver con la penitenciaría. Y en agosto del 82 se hizo un gran evento para inaugurar esto que sería la casa definitiva hasta este momento del Archivo General de la Nación.
3: Hoy podemos venir a visitar, podemos venir a consultar. ¿Cómo le hacemos, Doc?
4: La gente puede venir al Archivo General de la Nación a recorrer la exposición permanente. Hay documentos emblemáticos como el Acta de Independencia de 1821, las constituciones de 1824, 1856, 17. Van a poder ver la historia de la institución y a la vez las funciones sustantivas. Todo el equipo de archivistas y de especialistas que hacen posible que la memoria siga viva.
3: Doctor, muchísimas gracias por acompañarnos en la Hora Nacional.
4: Muchísimas gracias por la invitación.
3: Y nosotros seguiremos caminando, recorriendo y conociendo lugares mágicos, maravillosos e históricos como este Palacio de Lecumberri, hoy Archivo General de la Nación.
2: Hay voces que no solamente interpretan canciones, se convierten en parte de la memoria de un país. Ese es el caso de Chavela Vargas.
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2: Nacida en Costa Rica el 17 de abril de 1919, pero muy vinculada con México, país que adoptó como propio y cuya cultura llevó por escenarios de América Latina, Europa y Estados Unidos.
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1: Chavela apareció con su poncho, su guitarra y una voz que no necesitaba adornos para transmitir dolor, libertad y desamor. Su interpretación convirtió canciones como Paloma Negra, La Llorona y Un Mundo Raro en verdaderos himnos. Vamos a conocer más sobre ella en la siguiente cápsula.
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5: María Isabel Anita Carmen de Jesús Vargas Lizano, más conocida como Chavela Vargas, nació el 17 de abril de 1919 en San Joaquín de Flores, Costa Rica. Tras la separación de sus padres, quedó al cuidado de sus tíos, en un entorno marcado por carencias económicas. Desde pequeña descubrió su vocación.
6: 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Desde que nací, canté.
5: Impulsada por un deseo de libertad e independencia, entre 1933 y 1936 se trasladó a México para cambiar el rumbo de su vida.
6: México tiene un lugar para los extranjeros, tiene un encanto extraño. Es México la palabra divina, la palabra mágica, la palabra sabia.
5: Con el tiempo se nacionalizó y convirtió su mexicanidad en uno de los rasgos más profundos de su identidad artística. Aquí comenzó a interpretar canciones rancheras y boleros, música tradicionalmente masculina. Poco a poco, incorporó a su repertorio obras de destacados compositores mexicanos como José Alfredo Jiménez, Cuco Sánchez, Álvaro Carrillo, Tomás Méndez y Tata Nacho, cuyas obras contribuyó a inmortalizar. La intensidad emocional con la que interpretaba cada canción daba al público una experiencia profundamente íntima y conmovedora. A partir de su éxito con la canción Macorina, en 1952, su voz recorrió toda América Latina. En 1961 grabó su primer disco LP, Noche Bohemia, e inició una prolífica carrera discográfica. También llegó al cine. En 1967 participó como actriz en la película La Soldadera de José Bolaños. Colaboró en distintas producciones como intérprete musical. Tal fue el caso de la película Frida, de Julie Taymor. Asimismo, Pedro Almodóvar incluyó varias de sus canciones en sus películas. Chavela recibió numerosos reconocimientos tanto en México como en el extranjero. En 1975 se alejó de los escenarios, pero a finales de la década de 1980 reapareció y en 1995 se presentó por primera vez en el Palacio de Bellas Artes. Ya en la madurez, Chavela habló abiertamente de su homosexualidad, convirtiéndose también en un referente para la comunidad LGBT latinoamericana. Ofreció su último concierto en Madrid en julio de 2012. Poco después regresó a México, donde murió el 5 de agosto de 2012. Su voz continúa conmoviendo a nuevas generaciones.

0: Para terminar esta primera parte de la Hora Nacional, queremos cerrar con una frase de Chavela Vargas. Hay que llenar el planeta de guitarras y violines en lugar de tanta metralla.
1: Esta frase resume mucho de lo que fue su vida. Fue una mujer que se rodeó de música, que decidió vivir con intensidad, enfrentar sus miedos y mantenerse fiel a sí misma. Que su historia nos recuerde que la vida también se trata de vivirla plenamente y sin violencia.
0: Y como cada semana queremos mandarle un saludo a todas las personas que nos ven y nos escuchan. Un abrazo hasta Aguascalientes para Miguel Carrera, para Alicia BFG y a Patricia Paredes en Calgary, Canadá. Gracias por acompañarnos desde tan lejos.
1: También saludamos a María Elena en Chihuahua, José Luis en Sonora, Rocío en Sinaloa, Fernando López en Durango, para Verónica Corón en Jalisco y Carlos Muñoz en Nuevo León.
0: Y si quieren seguir escribiendo, pueden seguir a la Hora Nacional Oficial. Estamos en YouTube, Facebook, Instagram, TikTok, X, Spotify y en el número 5534-834239.
1: Y también nos pueden mandar un correo electrónico a lahoranacional@segov.gov.mx.
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1: Esta noche recibimos al secretario de Educación del Estado, Juan Paura García, para platicar sobre el inicio de clases.
2: Tendremos música con la cantante y compositora regiomontana Angie Camil.
1: Muy buenas noches, quédense porque tendremos estas dos entrevistas que van a estar muy interesantes. Estaremos durante los próximos 30 minutos y me gustaría que nos sigas en redes sociales para que nos dejes algún comentario. Nos encuentras como Nuevo León en la Hora Nacional en Instagram, Facebook y TikTok.
2: Muy buenas noches, ¿cómo están? Soy Roberto Uriel Torres y les recuerdo que también tenemos teléfonos en cabina para que nos llamen. Los números son 81-20-20-25-13 y también terminación 15.
1: Iniciamos Nuevo León en la Hora Nacional.
2: Esta noche nos visita aquí en cabina de Nuevo León en la Hora Nacional el secretario de Educación de Nuevo León, Juan Paura García. ¿Cómo está? Buenas noches.
3: Muy bien, buenas noches. Bienvenido. Da mucho gusto saludarlos y gracias por la invitación.
2: Cada vez más cerca del regreso a clases, ya es este 31 de agosto.
3: Así es, este 31 de agosto volvemos otra vez a la actividad educativa en el estado, principalmente en los niveles de educación básica, porque los de educación superior, pues bueno, ya regresaron, que también nos corresponden dentro del sistema educativo, pero yo creo que todos estamos al pendiente de la parte de la educación básica.
2: Sí, es decir, impacta más, ¿verdad? Diversos sectores.
3: Preescolar, primaria y secundaria, pues listos para iniciar.
1: Estuvieron ustedes de vacaciones, entre comillas, porque siempre están trabajando. Siempre se están preparando justo para el regreso a clases. ¿Qué tanto hicieron? Bueno, que nos pueda compartir un poquito durante este periodo de receso.
3: Sí, dices muy bien en el hecho de que siempre hay actividades, sobre todo la parte de las actividades administrativas. Aprovechamos mucho estos espacios que hay entre los cierres de ciclo escolar para precisamente tener y organizar tanto la parte administrativa como la parte operativa o de infraestructura. En el plano educativo siempre hay tres vectores muy importantes, desde luego los niños y las niñas, los maestros y la infraestructura física de los planteles escolares. También es fundamental, y más ahora con los avances tecnológicos. Entonces, desde lo prioritario de lo que es la infraestructura educativa, me refiero desde lo que es la limpieza, el mantenimiento básico que deben de tener todos nuestros planteles, hasta ya temas como los de la conectividad, actualmente son muy importantes. Y tenemos nosotros pocos tiempos para efecto de poder ajustar y organizar este tema, y lo aprovechamos precisamente en este momento de las vacaciones.
2: Ahí en ese sentido, ¿cómo se trabajó para la rehabilitación de los planteles?
3: Es un programa que tenemos ya instituido, o sea, no es un trabajo en el que nosotros respondamos necesariamente a las solicitudes que se tienen por parte de todos los directivos y padres de familia de las escuelas. Sabemos que los medios de comunicación pues realmente siempre están al pendiente y al tanto, lo cual agradecemos porque nos retroalimentamos también a veces de las necesidades que nos transmiten. Sin embargo, nosotros tenemos un programa previamente ya establecido. En este año, a partir de enero, por ejemplo, de enero a junio, nos propusimos cubrir cerca de 500 escuelas o planteles escolares de rehabilitación constante. Llegamos hasta 700 escuelas. Entonces, en junio hicimos nuestro cierre y fueron más de 700 escuelas las que atendimos, principalmente en temas como deshierves, mantenimientos de fugas, algo de impermeabilización también, y desde luego pues el hecho de estar suministrando aspectos como la pintura en las instalaciones, algunos temas de la seguridad que también son importantes, rejas, en este caso cerraduras que normalmente se están afectando. Entonces todo este tipo de temas fueron analizados, vistos, programados para que se desarrollaran durante todo el ciclo escolar. Y cuando empezamos en el corte del nuevo ciclo, nos propusimos también atender 335 escuelas. Ya ahorita llevamos 286. Vamos a llevar a cabo más de las que tenemos programadas porque todavía vamos a aprovechar estos últimos días. Y esto ha sido con el apoyo, desde luego, de la Dirección de Recursos Materiales de la propia Secretaría, el ICIFED, que es el que nos ayuda con la infraestructura educativa de nuestras aulas, también nos ha coadyuvado. Y lo más importante, los funcionarios de la misma Secretaría de Educación hemos participado en todo esto. En todos los niveles de la administración pública nos están ayudando. Secretarías, el propio gobernador, Mariana, han estado muy al tanto de toda esta labor.
1: Y es que es la casa de los niños, niñas y adolescentes. Es un espacio vivo que hay que obviamente mantener y siempre estar al pendiente de. Pero pues también los alumnos, las alumnas, padres y madres de familia, ¿cómo podrían apoyar en cuidar esos entornos, en cuidar sus escuelas, si es que quieren y pueden.
3: Sí, claro. La verdad es que lo hacemos, aunque nosotros tenemos, repito, estas cuadrillas de apoyo, y el ICIFED también nos ayuda mucho, sobre todo con el mantenimiento mayor. Nosotros hemos, dentro del programa, sumado a las asociaciones de padres de familia, porque creemos que en la medida en la que ellos también nos ayudan, se sienten parte de nuestras escuelas, de nuestro entorno. Y tenemos muchas experiencias en que los representantes de las asociaciones de padres de familia están coadyuvando en este tema. Y los invitamos a que primero nos identifiquen las necesidades que se tienen en los planteles. Luego, que nos inviten, y finalmente nosotros los invitamos a ellos para que también nos ayuden. Y hemos recibido muy buena colaboración. Es muy padre ver a madres, sobre todo de familia, ayudándonos en la limpieza y ayudándonos también en diversas actividades relacionadas con el mantenimiento de las escuelas. Y finalmente, dejar acotado otro aspecto importante. Las asociaciones de padres de familia pues han existido durante muchos años, pero ahora, con la nueva ley de educación que acaba de entrar en vigor, ya están formalizados, ya están establecidos como consejos de participación escolar. Entonces ya tienen una formalidad, por lo que nosotros como autoridad estamos contemplándolos en todos los proyectos, desde los educativos hasta estos que comprenden la parte del apoyo en infraestructura educativa.
2: Esto implica que cada escuela debe de tener su asociación de padres. Así, o sea, ahora sí ya es una obligación.
3: Es una obligación que debe de estar establecida e instituida ante nosotros como Secretaría de Educación. Okay. Y nosotros llevamos a cabo reuniones con esta asociación de padres de familia, que ya ahorita ya son prácticamente 12 entidades, las asociaciones de padres de familia, en este caso convencionales o que siempre han existido, y hay también ahora un consejo de participación escolar que está compuesto por padres de familia, pero también por diversas asociaciones y diversos actores de la sociedad civil, para efecto precisamente de llevar a cabo la regulación de todas las actividades que se realizan.
2: ¿Esto qué espíritu tiene el que cada vez estemos más involucrados, que estemos al pendiente de las escuelas, que no nada más sea el lugar en donde van los niños y las niñas, obviamente a aprender, pero también pues a estar ahí algunas horas, sino realmente pues ya es más involucrar a diversos sectores de la sociedad en torno a las escuelas?
3: Sí, claro, yo creo que esto es una tendencia, la participación que se está dando cada vez más por parte de la sociedad civil. Uh-huh. La vemos ramificada. Y en el caso de la escuela, pues realmente es bien importante, como mencionas, la verdad es que los padres de familia sienten a las escuelas pues como una segunda casa. Uh-huh. Para sus niños y niñas principalmente. Y también ahora, pues con la importancia, nosotros hemos estado de alguna manera impulsando muy fuertemente el que se esté todavía terminando de establecer la asistencia de niños de educación inicial, que también está contemplada en la nueva ley. Me refiero a educación inicial, pues son niños desde los 45 días de nacidos hasta los 2 años 11 meses. Luego tenemos a los de preescolar, en primero de preescolar, en segundo de preescolar, en tercero de preescolar. ¿Qué quiero decir con esto? Esta prácticamente ya obligación o subrogación que tenemos nosotros como autoridad, pues con niños de estas edades tenemos que tener mayor acentuación en los cuidados, en la, uh-huh, seguridad que les proporcionamos a los padres de familia. Y creo que ahí es donde ellos se sienten parte de, porque pues imagínate, dejar en nuestras instalaciones el cuidado de sus niños, pues implica, sí, para todos una responsabilidad mayor.
2: Sí, sí, sí.
1: Y también quiero comentar que puede ser un cambio cultural, que ahora los padres y las madres nos estamos involucrando más en su educación, en su vida. Todo lo que estamos diciendo antes tal vez no lo era así, no lo veíamos así, pero ahora, desde que el niño y niña está chiquito, de que tienes que ir un día al salón para platicar con los demás niños, empezarte a involucrar, y ahora hasta es obligación en muchas escuelas de que lo hagas para que el niño vea que estás ahí con él.
3: Sí, claro. La verdad es que nuestros especialistas, tanto en educación inicial, porque ahora ya tenemos carreras y acentuaciones en educación inicial y en educación preescolar, de alguna forma ellos son los que están muy al tanto de todo este tipo de temas. Y en esas edades en lo particular, en esas etapas, en esos niveles, se necesita mucho de los padres de familia que nos ayuden y que coadyuven para poder tener un éxito en su desarrollo.
1: Nada más, ¿a partir de qué edad es como obligatorio, ya que los menores inician en la escuela?
3: Bueno, nosotros estamos trabajando muy fuerte para cubrir principalmente la etapa preescolar, ¿sí? Desde el preescolar. Y sentimos, de acuerdo a nuestras estadísticas, muchas veces tenemos todavía un área de oportunidad en primero de preescolar, pero ya cuando es tercero de preescolar, vemos una mayor cantidad de niños que asisten, desde luego ya preparándose para la entrada al primer grado de la primaria. Entonces, ahorita creo que debemos nosotros de redoblar esfuerzos para efecto de cubrir esa parte de que hay entre el primero y el tercer grado de preescolar. Y también mencionar los últimos estudios que tenemos, son muy interesantes los últimos estudios de investigación que se realizan por gente especializada. Increíblemente, lo acaba de mencionar James Heckman, por ejemplo, un doctorado honoris causa, premio Nobel de Economía. Sus últimas investigaciones determinan que el mejor momento para transmitir conocimiento a los niños y niñas es en la educación inicial. O sea, es increíble, lo manifestó aquí en Monterrey cuando vino a recibir su doctorado honoris causa. Y eso para la Secretaría de Educación pues fue algo muy importante, muy trascendente. Imagínense qué obligación para nosotros, ¿verdad?, como responsables de transmitir conocimiento, que venga un experto en investigar precisamente este tipo de temas y nos diga: hay que tener mucho cuidado porque la principal edad en la que los niños ya empiezan a recibir conocimiento es de la educación inicial.
2: Y qué bueno que lo están tomando muy en cuenta y que pues están tomando eso con mucha conciencia. Secretario, pues se nos acaba el tiempo de la entrevista, pero su reflexión sobre este año escolar que está por iniciar, ¿qué le diría a los padres y madres de familia? ¿Qué le diría a Nuevo León de este año escolar que está por iniciar, que pues viene con mucha responsabilidad por lo que vemos, pero lo están tomando de la mejor manera?
3: Primeramente, que agradecerles por el cierre del ciclo escolar 2025-2026. Logramos evolucionar muy favorablemente en todas esas evaluaciones que nosotros realizamos y que realiza nuestra sociedad civil. Me refiero a instituciones y autoridades fuera de lo que es la Secretaría de Educación. Creo que mejoramos muchísimo en este ciclo escolar anterior. Okay. Y eso creo que también hay que señalarlo. Seguimos siendo primer lugar en muchos de los indicadores a nivel nacional, sobre todo en escuelas de tiempo completo y de jornada ampliada. Eso es algo muy importante. Nuestra educación dual se sigue desarrollando constantemente. La cobertura del rezago educativo también. Entonces, esto y la parte de la educación inclusiva, Nuevo León es un ejemplo a seguir. No tenemos casi prácticamente quejas de niños que no hayan sido aceptados. Todos nosotros tenemos la convicción de que todos los niños en las condiciones del aprendizaje en que se encuentren son bienvenidos a nuestras instituciones. Y estamos trabajando con los colegios particulares principalmente para efecto de que ellos también deben de ver por el interés superior de la niñez.
2: Claro.
3: Todos los niños tienen derecho a la educación. Eso por la parte, repito, de lo que hemos logrado. Y para este ciclo escolar 2026-2027, decirles que tenemos todos un nuevo reto, porque entró en vigor y va a ser el primer ciclo escolar que la nueva ley de educación va a estar vigente. Nosotros hemos cumplido cabalmente con todas las disposiciones que se encuentran establecidas y vamos a trabajar de la mano de todos nuestros directores, inspectores que forman el sector educativo y también de manera paralela con las escuelas y colegios privados que son realmente aliados fuertes e importantes para nosotros dentro de la transmisión del conocimiento a nivel educativo.
1: Muchísimas gracias por acompañarnos y mucho éxito a todas las niñas, niños y adolescentes que inician un nuevo ciclo escolar ya en unos días. Muchas gracias.
3: Claro, hasta luego. Bienvenidos a todos para este nuevo ciclo escolar 2026-2027.
2: Ahí nos vemos en las aulas. Es Juan Paura García, secretario de Educación de Nuevo León.

0: Hoy nos acompaña aquí en la cabina de Nuevo León en la Hora Nacional, Angie Camil.
1: Hola.
0: Buenas noches.
1: Hola, buenas noches. Gracias. Estoy muy feliz de estar aquí, de platicar con ustedes acerca de mi música, de mi proyecto y sobre todo de este nuevo álbum que estoy lanzando.
0: Ay, pues cuéntanos de una vez de tu nuevo álbum. Para todos los que, pues yo ya soy una persona grande, ¿verdad? Entonces yo no te conocía, no tenía el gusto de conocerte,
1: claro que
0: pero
1: sí.
0: Para todos
1: sí,
0: los
1: la conocemos.
0: Que no, para, bueno, tú sí, pero yo no. Y los que sí. No la conocemos, pues cuéntanos de ti, ¿verdad?
1: Sí.
0: ¿Quién eres? ¿Qué haces?
1: Me llamo Angie Camil, soy de Monterrey, soy artista, cantante y compositora y ahorita estoy compartiendo mi primer álbum. Se llama Lo que mi diario sabe y son parte de 11 canciones de las cuales tuve la oportunidad de componer, de estar también en la parte de la producción involucrada. Y pues de ahora poderlo compartir y abrir las páginas de mi diario con la gente, que este diario para mí es mi libreta de composición, donde escribo mis canciones y donde escribo eso que quiero decir, eso de lo que he aprendido, de lo que estoy viviendo. Y creo que la gente también ve sus historias a través de las mías.
0: ¡Qué padre! Estas canciones, ¿tú las escribiste?

0: Sí, creo que sí ha habido como un crecimiento, pero al mismo tiempo como que me he encontrado aún más a mí misma en las cosas que me gustan en ese entonces y ahora como que se mantiene mucho eso, esa parte de mí, es algo que me hace muy feliz que también se note y que sobre todo quienes me siguen de hace tiempo y mis fans puedan conocerme aún mejor como persona y como artista en mis canciones y en cómo soy.
1: Creo que por lo que mencionabas ahorita, son letras, canciones como muy honestas, ¿no?
0: Sí.
1: ¿De qué habla? ¿De qué habla ese diario?
0: Hay
1: ¿qué temas?
0: Muchos temas en este diario que si te lo cuento como resumido, hay desde el sentir como esta inseguridad que a veces nos piden la gente que cumplamos con ciertas expectativas o cosas que debemos de parecer o ser. Y que al final te das cuenta de que no tienes que buscar esa aprobación en algo externo, sino en ti mismo, pero también acerca del amor, acerca de la ilusión de conocer a alguien o de estar con alguien, también de la decepción o de sentir que no tienes mucha suerte en el amor, que es una canción que se llama Viernes 13.
1: Se me hace que yo me identifico con esa.
2: Esa.
1: Y lo Viernes 13, ¿no?
0: Sí, sí, sí. O quienes tal vez estén como conociendo a alguien nuevo y cosas que hace o cosas que no hace te recuerda a alguien del pasado, que se llama Me acordé de ti, esa canción, o de cuando creces con una amiga que es como tu hermana, pero de un momento a otro desaparece sin explicación.
1: Ah, eso somos tú y yo.
0: Se llama Nota de voz. Entonces cosas como esas, o sea, desde hablar de una amistad o de disfrutar de algunos momentos, o incluso una de las favoritas que ahorita también estoy como promocionando mucho, se llama Carpe Diem. Y es junto a Mauricio Sánchez, quien es artista, compositor y parte de la banda Los Claxons, que es una canción muy linda, muy pop, que habla de cuando a veces vienes de pasar ciertos momentos difíciles o tristes, pero esta canción te invita a tener como esta esperanza de que viene un día nuevo y viene como ese aprendizaje del que viviste, lo que viviste, y de como ver la vida de una manera positiva. Esa es muy linda.
1: Qué padre.
3: Hoy

0: Para la gente que todavía no te conoce, que va ahora a seguirte a redes sociales, que la pueden encontrar como Angie Camil.
1: Camille, se escribe, sí, ¿no? Camille con doble L.
0: Yo siento, no sé, que no puedo ser la primera persona del mundo que va a decir, es Hannah Montana embalada. ¿Sí o no? El look. Sí. ¿Te gustaba Hannah Montana? Y los Jonas Brothers. Sí. Cuéntanos sobre eso.
2: Sí. Esa parte de la televisión y de esa era definitivamente me inspiró mucho y fue de las primeras referencias que yo tuve con el ser artista, el tocar la guitarra, el estar en un escenario, tener un micrófono lleno de brillos. Como que eso en un inicio marcó algo muy importante para mí y creo que fue lo que me ayudó también mucho a saber qué es lo que yo quería o qué es lo que yo quería soñar, que a lo mejor en ese entonces no sabía cómo podía hacerlo posible, pero que sí son como grandes referencias y de las primeras veces que yo quise ser lo que ahora estoy cumpliendo.
1: Una etapa muy bonita, ¿verdad? Hannah Montana, sí. Es la de Hilary Duff. No, ah, Miley Cyrus. Ya, no, entonces mejor ni por ahí.
0: Bueno, ahí podemos, pero ver, sí, la diferencia de
1: edad. Sí, justamente, ¿verdad? Entre Miley Cyrus y Hilary Duff. También salió por aquellas temporadas Glee, ¿no? O también es más para acá, más o menos.
2: Después, yo creo.
1: Muy, muy musical, sí, fue esa etapa, ¿verdad?
0: Sí. Oye, pero ¿te ha traído suerte?
1: Esas referencias.
2: Sí, o sea, creo que también la gente.
0: ¿Has tenido oportunidades? ¿Te ha tocado, sí, cosas inauditas?
2: Sí, creo que de ahí es que mucha gente me empezó a conocer y me empezó como a reconocer, que fue en un momento de un sueño que cumplí, que fue cantar con Jonas Brothers en un escenario muy grande e importante para mí aquí en Monterrey.
1: ¿Dónde?
2: Que la, sí, Arena Monterrey.
1: ¿En la Arena?
2: Sí.
1: Ah, okay.
0: Pero fue casualidad, te eligieron, subiste como una fan más.
2: Sí, literal, fui siendo fan, siendo esa persona que escuchaba

0: a los Jonas Brothers desde pequeña y hasta la actualidad, que me vieron ahí entre el público, me invitaron a subir al escenario y pues canté con ellos una canción muy especial que yo misma pedí ahí con un cartel.
1: ¿Qué significa eso para ti ese momento?
0: Fue un momento que nadie sabía si iba a pasar o no, ni yo, ni mi equipo, ni, o sea, nadie. Y que el hecho de que se hiciera realidad fue increíble. O sea, fue un momento que agradezco y que hasta la fecha me emociona mucho poderlo contar y poder decirle a la gente que todo puede suceder. O sea, todo puede pasar. Y si das ese paso o si te arriesgas, pues nunca sabes. Para
1: ¿está
0: mí
1: grabado?
0: Es increíble. Sí,
1: ¿para
0: sí,
1: verlo?
0: Sí, sí, claro, ahorita te lo enseño.
2: Sí. Lo puedes encontrar en redes sociales.
0: También.
1: ¿Ahí están tus redes sociales? Ahí.
0: Sí,
1: ah,
0: sí.
1: Ah, me voy para buscarlo ahí.
2: ¿Qué viene para Angie Camille con este nuevo, nuevo sencillo y este proyecto que estás presentando?
0: Pues principalmente compartirlo con toda la gente acerca de lo que mi diario sabe. Y además de estar de promoción, pues a mí me gusta mucho contar a la gente, no solamente que escuchen la canción, sino que sepan de dónde viene o de dónde me inspiré, qué historias cuenta. Y esto lo hago mucho a través de mis redes sociales, como contar el detrás de cámaras o en el estudio. Y aprovecho para decirles que me encuentran como Angie Camille Music en todos lados. Pero al mismo tiempo sigo preparándome para lo que viene, aunque todavía pues estamos a tiempo. Estoy componiendo mucho, estoy escribiendo, me encanta escribir canciones, así que estoy en eso. Y pues bueno, próximas presentaciones que yo les estaré anunciando.
2: Pues cuéntanos rapidito entonces el detrás de tu nuevo sencillo.
0: Sí, pues estas canciones hay algunas que llevan años estando como ahí reservadas y hay otras que no tanto. Entonces desde el momento de la composición, desde el momento en el que yo estuve en mi cuarto pensando en cómo sería un nuevo día donde empezó a nacer Carpe Diem y donde empezó a iniciar este álbum hasta estar en el estudio con músicos, con mi productor, bueno, varios productores que formaron parte de esto, que son Patricio Gala y Cristian González, y músicos, pero también artistas como Mauricio Sánchez, que fue el hecho de coincidir en varias ocasiones aquí en Monterrey, pero también en diferentes festivales fuera de Monterrey, que él empezó a conocer acerca de mi proyecto y preguntarle si quería sumarse a esta canción. Entonces, un poco de todo, un poco de lo que yo he vivido, o sea, acerca de mi vida, acerca de lo que yo he aprendido, desde eso a transformarlo a canciones y que ahora la gente puede escuchar, pues es solo un poco del detrás de, pero que la gente va a poder estar viendo.
1: Pues nos encanta que hayas estado con nosotros, Angie y Camille. Gracias. Y pues nos llevamos ahí de tarea seguirte en redes sociales para estar al pendiente de tu música, Angie Camille.
0: Angie Camille Music en redes sociales y en plataformas de música, Angie Camille.
2: Muchas gracias por habernos acompañado y esperamos que sigas teniendo tanto éxito y que regreses.
0: Gracias a ustedes.
2: A contarnos sobre tu siguiente proyecto.
0: Claro que sí.
2: Continuamos.

0: casi nos vamos, pero no sin antes dejarles una lista de recomendaciones culturales y artísticas para que asistan esta semana.
1: La literatura y la música se entrelazan para rendir homenaje a una de las voces fundamentales de las letras mexicanas. El recital poético-musical Rosario Castellanos, Otro Modo de Ser, reúne una selección de sus textos más emblemáticos teniendo como eje Lamentación de Dido, acompañado por el aria When I Am Late in Earth de la ópera Dido y Eneas de Henry Purcell. Participan Ana Laura Santamaría, Patricio Garza y Bárbara Gutiérrez en coordinación con Pasión por la Lectura y la Escuela de Humanidades y Educación del Tecnológico de Monterrey. Martes 25 de agosto a las 7 de la tarde en el Auditorio del Museo de Historia Mexicana. Evento gratuito con cupo limitado.
0: 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Club de lectura en la Casa de la Cultura de Nuevo León. Participa los sábados del 5 al 26 de septiembre, de 11 de la mañana a 1 de la tarde. Es para mayores de 17 años y no tiene costo. Inscríbete escribiendo al correo electrónico librería@conarte.org.mx.
1: La semana pasada inició el Festival de Teatro Nuevo León 2026 y queremos recomendarles Bolita, bitácora de un viaje, puesta que nos llega de Guanajuato. Es una historia infantil escrita y dirigida por Alfredo Ávila y cuenta la historia de Belén, una niña de 9 años que enfrenta la ausencia de su madre y situaciones de acoso escolar. Para sobrellevarlo, usa su imaginación y planea ir a la NASA para pedir una nave y viajar a la Luna, donde su abuela le dijo que podría estar su mamá. Se presenta el miércoles 26 de agosto con 2 funciones, a las 4 y 6 de la tarde en el Teatro del Centro de las Artes en Fundidora. La entrada no tiene costo.
0: El Centro de Investigación, Innovación y Desarrollo de las Artes, UANL, nos invita a la exposición colectiva De un Hilo, un proyecto colaborativo entre la Facultad de Artes Visuales y Plástica de San Pedro, en donde se reúne el talento y la visión conjunta de estudiantes y artistas. Bajo la curaduría de Atenas Orozco, esta muestra refleja la fuerza del trabajo en equipo y el diálogo artístico. A partir del miércoles 26 de agosto, en la segunda planta del CEIDA, en la Unidad Mederos.
1: Es así como concluimos esta emisión de Nuevo León en la Hora Nacional. Yo soy Dorangélica Páez y me encantó que nos acompañaras esta noche y nos vemos y escuchamos también el próximo domingo.
0: Gracias por acompañarnos. Yo soy Roberto Uriel Torres. Nos vemos la próxima semana. Pásenla muy bien. 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Antes de irnos, escuchamos con el debido respeto el himno nacional mexicano.

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4: Bienvenidos a un nuevo episodio, soy Claudia Mejía. Creo que han escuchado por ahí en las noticias sobre este gusanito, el gusano barrenador. Hoy tenemos un invitado, es un infectólogo, es el doctor Bruno López. ¿Cómo estás?
8: Muy bien, muchas gracias.
4: Gracias por estar aquí y hablar sobre este tema. Sí da miedo, ¿verdad? O sea, sí ha como que metido miedito en la población.
8: Pues lo que se ve da más miedo, ¿no? A veces puede ser más peligroso para la vida en corto plazo una bacteria que no vemos, pero estos como los se pueden ver al ojo desnudo, como se dice.
4: Claro.
8: O sea, la verdad es que sí generan miedo. La invasión de animales o humanos por este tipo de moscas en su fase larvaria, que son los gusanos, y que esa es una miasis, ¿no? Prácticamente es el término de miasis. Pero esta es una fase intermedia de la vida de la mosca, ¿no? Tiene que estar, llega como la mosca, se para en el tejido, puede ser incluso en una herida, en los conductos auditivos, las orejitas de las vacas, en la boca de un humano, en una herida de un pie de un paciente con diabetes, por ejemplo, con pie diabetes. Se para ahí, deja sus huevos y esos huevos se eclosionan, pues se abren, digamos, y se producen la larva, el pequeño gusanito. Y una vez en mosca va a otro, se reproduce con otro macho y va a volver a buscar otro sitio donde alojarse. Todas las moscas llevan esa fase. Hay una que es bastante curioso porque ella prefiere poner sus huevos. Se llama Dermatobia, le llaman la mosca peluda en algunas regiones.
4: Aparte del gusano guardado. ¿Cómo se ve?
8: Se ve similar. La verdad es que la mosca sí tiene unas características en los colores. Por ejemplo, la mosca del gusano barrenador, el Coclidium hominivorax, que es un nombre así científico, digamos, tiene color como verdáceo. Es color verde.
4: Ay, son
8: es
4: esas
8: grande,
4: moscas grandes.
8: Verdes, exacto. Ay. Con una, la espaldita así como verde.
4: Okay.
8: Y que vuelan pues rápido, a grandes distancias. Y esa, y pues se pueden diferenciar en la morfología que tienen. Lo que sí cuesta más trabajo es en la fase de larva, el gusanito, diferenciarlo de otras especies. Ahí sí, porque incluso tienes que verlo con el microscopio, ver ciertas estructuras. El problema del gusano barrenador es que puede dar cuadros graves porque le gusta el tejido humano vivo. Entonces, es un parásito obligado. Es decir, para que desarrolle todo su ciclo de vida, necesita una herida de una persona viva para que ahí siga penetrando en el tejido. Barrena, es decir, por literal su nombre, entra, va escarbando el tejido sano y hasta meterse más adentro, hacer cavidades y crear hasta, y por arrastre pues lleva bacterias y puede crear infecciones también de, ¿no?, por bacterias. Entonces esa es la importancia que tiene. ¿Qué pasa al ganado? El ganado pues se enferma, ¿no? Se enferma porque se llena, si lo dejan sin un tratamiento, penetra y le da un cuadro grave de invasión de este gusano. A la par, pues al abrirle esas cavidades, deja que bacterias entren y le da sepsis también al ganado y mueren muchos.
4: Pueden morir.
8: Exacto. Y es tan difícil a veces en una sola puesta de una mosca de gusano barrenador, el Coclidium hominivorax, que es el nombre de la mosca, al poner en una herida, en una cavidad, sus huevos, pone hasta 200 en una sola. Y de esos evolucionan hasta el 70%. ¿Cuántos gusanos
4: se
8: van a
4: producir?
8: O sea,
4: ¿todos son los que barrenan?
8: Y todos al mismo par pueden ir barrenando.
4: O sea, es muy rápido.
8: Entonces, por eso a veces tienen que sacrificar al
4: ganado.
8: Porque ya están tan invadidos que es imposible quitarle todos.
4: Pero esto ya estaba erradicado.
8: Esto ya estaba erradicado.
4: Desde los 90, ¿no?
8: Desde el programa de erradicación del 70 al 92. En el 92 se declaró que era libre de México y Estados Unidos. ¿Cómo lo hicieron? Pues liberaron muchísimos cientos miles de millones de machos, pero estaban radiados, o sea que eran infértiles, digamos.
4: Okay.
8: Entonces se reproducían con moscas hembras y las moscas hembras lo que tenían era producción de huevos sin larvas, o sea eran huevos estériles, digamos, ¿no?
4: Uh-huh.
8: Y así ya dejaron que no se reproducieran hasta que finalmente desaparecieron. Esa fue la técnica que usaron.
4: ¿Y por qué ahora regresó?
8: El problema donde no realmente, aparentemente se había erradicado, pero había pequeños brotes, por ejemplo, en Panamá, en Puerto Rico.
4: Centroamérica.
8: En Centroamérica, en varios de Venezuela. Y por ahí había esos pequeños brotes. Con la cuestión de la inmigración y el tráfico ilegal de ganado, Ahí empezó, por eso Chiapas fue la primera zona. Y de ahí, así es como hemos venido con los casos. Chiapas empezó primero el año pasado con hasta un total de... El año pasado cerró con 90 casos en todo el 2025 y en 2026, al corte al 3 de julio, lleva ya 55 casos. Y después empezó a extenderse ahora nuevamente a Hidalgo, a Jalisco, Hidalgo con 28 casos, Hidalgo con 13 de humanos, humanos con infección. Ha ganado, ha habido más. Oaxaca 39 casos, Puebla 35, Veracruz 90 casos, 24%, es el que más casos tiene ahorita en todo lo que va de este año.
4: ¿Cuál me impresiona los casos en humanos? Porque, ¿cuáles son los factores? Supongo que la mala higiene o la falta de higiene, claro, es lo que pues provoca esto.
8: Bien lo comentaste, la falta de higiene es la primera parte de esto, ¿no? ¿Por qué? Porque si yo baño a mi perro o a mi gato, yo mismo me baño a lo mejor una vez por semana, pues dejo, o dos veces por semana, dejo que todos estos días una mosca se pare en una herida, en alguna lesión, más si es una persona ya frágil, por ejemplo, los animales, las mascotas a veces pueden ni siquiera darse cuenta, ¿no? Pero un humano, por ejemplo, con una pequeña herida, que muchos lo vemos, por ejemplo, con pacientes ancianos, ¿no? Que tienen ya algo de demencia, que solo están en cama y que pueden estar un poco descuidados porque no están al 100% con ellos, pues se le puede parar hasta en la oreja, en la nariz, y ahí dejar los huevos y convertirse en gusanos. Vamos a poner un ejemplo de un paciente con pie diabético que de por sí ya tiene demencia y que solamente está en cama, ya no comunica, tiene muy poca movilidad, y de repente pues llega, pues lo encuentran sus familiares con una lesión en su pie, con unas gusanos. Al menos para la persona que no se dedica al 100% a esto, ver los gusanos no va a poder distinguir si es una de estas de mosca doméstica, o si es de gusano barrenador, o Lucilia, no va a saber. Entonces hay que ver de que no se trate de que efectivamente que sea gusano barrenador. Y lo siguiente es que no podemos quitarlos y echarlos a la basura. ¿Por qué?
4: Porque eclosionan de nuevamente como mosca, ¿no?
8: Y decíamos, vuelven a reproducirse y a contaminar el ambiente otra vez y a infectar otra otros pacientes o huéspedes. Entonces lo que necesitamos es quitar la mayoría. Recomienda, si no tenemos en ese momento la posibilidad de que nos ayuden a supervisar qué sea, echarlos en un frasco con alcohol. Con alcohol prácticamente se preservan intactos. Mueren, pero se preservan intactos los gusanos. Echamos una porción en alcohol y lo demás tenemos dos opciones. Una es incinerarlos o inundarlos de alcohol y dejarlos en un recipiente cerrado. Aparte de las muestras que ya tenemos, ¿no? O jabón, agua de jabón, y dejarlos ahí encerrados. No recomiendan enterrarlos para que puedan reconocerse al microscopio de qué se trata. Si es Lucilia, si es la mosca doméstica, no pasa nada, ¿no? Finalmente tenemos muchos años viviendo con ellos. Lo ideal es tener mosquiteros, una buena higiene, si se encuentran, reportarlos para ver de qué se trata.
4: ¿Estas son como medidas ya teniendo ahí al gusano?
8: Sí, hay que ir a atenderse porque sí tiene sus cuidados cómo retirar estos gusanos. A veces si uno los retira nada más, la misma persona familiar del paciente los retira, puede a veces también lastimar al paciente, puede favorecer que también haya una infección. En este momento que como vemos vamos en incremento de casos, sí es importante cada vez que lo tengamos reportarlo y o acudir al centro de salud, a la clínica familiar para que sea revisado.
4: ¿Qué otra medida importante de las que ya hablamos para reforzar?
8: El cuidado de pacientes que están postrados en su cama, pacientes que son inmóviles, pacientes que tienen alteraciones neurológicas que no permiten sentir incluso dolor a veces o comunicar qué problema tienen. Esos son los que deben tener especial atención e incluso hacer una rutina diaria o cada vez que se haya el baño de estos pacientes, el aseo de ellos, revisarles la oreja, revisarles la nariz, revisarles la boca, e incluso hasta las cavidades genitourinarias, por ejemplo, ¿no? La vagina, el ano, a veces también es un lugar donde se pueden alojar las moscas y ahí dejan los gusanos. Y muchas veces puede pasar mucho tiempo ahí y nadie se asome a ver. El gusano barrenador, cuando ya empieza a dar síntomas, incluso dolor en el paciente, ya seguramente ya penetró más las cavidades. O sea, cuando está muy superficial, la verdad es que ni siquiera puede dar nada. O a veces puede ver uno, por ejemplo, una herida que se pone más roja, o que se abulta, ¿no? Se hace un bultito en el tejido. En la oreja, por ejemplo, hasta que ya empieza a penetrar el tímpano, más adentro, ahí es donde ya empieza a dar dolor, pero puede no dar ningún problema. Entonces aquí yo creo que no es conveniente esperar hasta que haya un síntoma.
4: Si llegamos a ver esto en pacientes, en mascotas, ya decíamos que hay que reportarlo para, ya tengo el número. Es el 800-751-2100. Él es el doctor Bruno López, infectólogo. Gracias por estar aquí.
8: Muchas gracias.
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2: A más de 8 millones de viajes llegó el programa Regioruta, impulsado por el municipio de Monterrey como una alternativa gratuita ante las deficiencias del transporte público, informó el secretario de Administración, Marcelo Segovia. En entrevista para ABC Radio, el funcionario destacó que actualmente operan 7 rutas que conectan distintos sectores de la ciudad, desde la Alianza en el norte hasta la Estanzuela en el sur.
3: Por más que no sea una responsabilidad municipal, el tema del transporte público, es a lo que me refiero.
4: Sí.
3: Los municipios no son responsables del tema del transporte público, pero viendo la problemática, las largas filas, los tiempos de espera, echamos a andar Regioruta. Te puedo decir, al día de hoy, ya más de 8 millones de viajes, y pues lo más importante también es, son gratuitos.
4: Okay.
3: Están equipados, tienen wifi, tienen conexión para el celular, entonces la gente lo ha adoptado.
2: Ante la buena respuesta de los usuarios, Segovia reconoció que existe la posibilidad de ampliar el programa, aunque aclaró que dependerá de la capacidad presupuestal del municipio. El secretario aseguró que la administración municipal busca mantener finanzas sanas para poder destinar recursos a acciones que impacten directamente en la calidad de vida de los regiomontanos. Para ABC Noticias, Ashley Cerda.
0: Deportes.
5: Los Rayados de Monterrey no pudieron realizar su viaje el día de ayer domingo a Chicago debido a que su avión registró algunas fallas mecánicas de última hora. El plantel pasó varias horas en el aeropuerto esperando una solución. Finalmente, para cuidar la seguridad de todo el conjunto de Monterrey y su cuerpo técnico, el club tomó la decisión de suspender la logística dominical y reprogramar este viaje. La nueva fecha de salida se tiene contemplado emprender precisamente el vuelo durante el transcurso de este lunes. El imprevisto modificó por completo la agenda de entrenamiento que planeaba Matías Almeida, acortando el tiempo de adaptación en suelo norteamericano para el partido de cuartos de final ante el Chicago Fire dentro de la Leagues Cup, partido que le puede permitir al Monterrey seguir pensando en un boleto para la CONCACAF. Informó para ABC Deportes Andrés Guerra.
0: Espectáculos.
6: Kratos cambia de rostro. Dave Bautista fue confirmado como nuevo protagonista de la serie live action de God of War para Prime Video después de que Ryan Hurst tuviera que abandonar el proyecto por una lesión en el bíceps que sufrió durante el rodaje. La producción tendrá que volver a grabar las escenas que Hurst ya había realizado, por lo que el rodaje se retomará próximamente en Vancouver. Bautista se suma a un elenco que incluye a Callum Wilson como Atreus y Mandy Patinkin como Odin. Por ahora, la serie todavía no tiene fecha oficial de estreno.
7: Ale Burnes para ABC Noticias. 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

0: Señoras y señores, muy buenos días. Qué gusto me da saludarte una vez más en este lunes 24 de agosto, arranque de semana, 7 de la mañana, 8 minutos, 26 grados centígrados al centro de la ciudad de Monterrey. Y una vez más estamos cubriendo a Oscar Vélez, el Coco Joe, en esto que se llama
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0: cómo nos amaneció Monterrey! ¿Qué andan haciendo? ¿Qué? En ese arranque espero de verdad todos estemos, mira, con mucha, mucha actitud, que hayamos amanecido muy bien, que nada ni nadie nos arruine el día. Y de una vez comunícate conmigo al 8180101029, que es el WhatsApp digital. 26 grados centígrados, compadre. O sea, estamos literal, bueno, parecimos poquito fresquito, ¿verdad? Entonces, que eso mínimo nos inyecte un poquito de alegría, ¿verdad que sí? ¿Sí o no? ¿Sí o no? Voy a saludarlos a todos al 8180101029 y espero, neta, todos me saluden con buena actitud. Si no, ni me manden audio. No me manden nada. Si no me van a saludar bien, ni me manden nada, güey, nada. Muy bien. ¡Buenos días, güey!
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0: ¡Ánimo, chicas! Vamos a hacer el calentamiento para llegar, mira, con toda la actitud al trabajo, güey. ¡Buenos días!
3: ¡Buenos días, Lalo!
0: ¡Hola,
3: hoy
0: hola!
3: Es el primer día de clases, el mío y el de mi hermana.
0: ¡Qué
3: saludos,
0: chido!
3: ¡Saludos! Elena y Valeria Gutiérrez.
0: ¡Feliz primer día, pues! Y meto la cabeza al hoyo.
4: Hola, Lalo.
0: Hola,
4: buenos días.
0: ¿Cómo estás? ¿Bien y tú?
4: Espero que bien, porque queremos que ya te quedes tú en el día. Hoy día. Saludos, Lalo.
0: ¿Y para qué me hablas con ese vocerrón, tú? ¡Buenos días! ¡Hola, hola!
5: Buenos días.
0: ¿Cómo estás? ¡Adelante, Caperín!
5: ¿Dónde está aquel huevonzote? ¡Otra vez!
0: De una vez les digo que hasta mañana, hasta mañana lo cubrimos.
6: Buenos días, Lalo.
0: Buenos días.
6: Todos.
0: Ánimo. Con toda la actitud. Y los que no desayunaron el día de hoy. Buenos días. La litititita.
7: Ay, bonito inicio de semana.
6: 1500.
7: Que ya salió el güero. ¡Qué bonito! ¡Cállate la boca! O sea, va a poner gorro todo el día, pero mira.
0: ¡Dímelo!
7: He recibido la energía bien. Del sol y claro. Todo. Mente ¿ya? positiva, vamos a iniciar una semana con toda la que.
0: Eso,
7: toda la
0: con toda la actitud.
7: ¿Y qué? Ni modo.
0: Y ni modérrimo.
7: Si te tomas un amargadito o algo, Lalo. Ah, ni al caso. O sea, tú sigue tu camino, mami.
0: Mira.
7: Oye, Lalito, pues yo ando bien contento con toda la energía para arriba. Ya sabes que
0: tengo
7: la
0: Yoli. Qué bueno.
7: Siempre pura buena vibra. Que tengas una excelente semana. Te lo deseo de todo corazón.
0: Gracias,
7: que
0: Yoli.
7: Sigan los éxitos.
0: Gracias.
7: En digital 102.9.
0: ¿En vivo?
7: En vivo. Lalo Rosas.
0: ¿Por dónde?
7: Al aire. Ay, me caigo bien gorda. Saluditos, corazón hermoso. Tu amiga la Yoli reportó. ¡Nos vemos!
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0: ¿Ves? ¿Qué les cuesta? Yo en la tarde siempre saludo a los amargados y el día de hoy no es la excepción. Para todos los amargados que me están escuchando, ¡ey! Neta, güey. Es lunes, órale, arriba, Monterrey. Lalo Rosas contigo, mira, hasta las 9 de la mañana.
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0: La mañana con 23 minutos. Buenos días, Monterrey. Arriba, arriba, arriba, arriba. Arriba, arriba. Eso es la Pijama Morning Show. Lalo Rosas contigo hoy hasta las 9 de la mañana. En ausencia de mi querido Oscar Vélez, el Coco Joe. ¿Cómo estamos, Monterrey? ¿Cómo amanecimos? ¿Cómo andamos de lo llovido? ¿Qué andan haciendo, qué? 81-80-10-102-9 es el WhatsApp digital. Hola.
1: Pero da propina, desgraciado.
0: ¿Por qué?
1: No das ni. Me dijiste, quédate con el cambio, eran 4 pesos.
0: ¿De qué hablas, güey? ¿De qué hablas? ¿A quién estás escuchando a esta hora de la mañana? ¿Quién te debe? ¿Con quién te estás peleando, desgraciado? ¿Y por qué yo la tengo que llevar? ¿Ves? ¿Por qué la gente a veces manda, güey, cómo se dice, audios y contestando temas de otras emisoras? Muy chafos, por cierto. Muy chafos esos temas. ¿Qué le pasó, Coco? Lo corrieron, hijo. Lo corrieron. Ya estamos aquí. A mí me escuchas ya de 7 hasta las 10 de la mañana. ¿Cómo la ves? Nada, te creas. No, mi Coquito anda de vacaciones. Ya regresa el día de mañana. No se me preocupe. No, el miércoles. El miércoles. Sí, ¿verdad, Pancho? Porque también mañana tengo... Sí, ¿verdad? Sí. ¿Verdad? El miércoles. Regresa el miércoles. Nosotros estamos hoy y mañana cubriendo la Pijama Morning Show. ¡Hola!
2: Buenos días. ¿Qué onda, compadre? ¿Cómo estamos? Sí, corrieron a Coco, ay, con la liquidación anda en SeaWorld el perro.
0: No. Nah, güey. Mi Coquito ya sacó la visa y pues obviamente... Tiene que irse para los United. Qué bonito, qué precioso. Ya quisiera yo andar allá, la verdad. Pero aquí estamos. Sacando para la papa. 7 de la mañana con 25 minutos. En el siguiente bloque les voy a pedir, por favor, de su creatividad. ¿Por qué? Porque ya viene el tema del día de hoy. Hola, buenos días.
3: ¿Cómo andas, Lalo? Buenos días.
0: Compadre, buenos días, ¿cómo estás?
3: Anda con el Coco. Tiene más vacaciones que los maestros, el perro.
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0: días, buenos días.
1: Buenos días, Lalo.
0: ¿Qué onda, compadre?
1: Oye, ¿qué onda con el Coco?
0: Pues, ¿qué te digo, güey?
1: Tiene más de 200 días de vacaciones, de que nada más trabaja.
0: Sí.
1: Los otros días.
0: Sí, la verdad.
1: Que quedan del año. Tiene más vacaciones que nada. Yo creo que tú ya te debes de quedar con la empresa. Y que te hagan jefe inmediatamente de la empresa.
0: Te voy a decir algo, güey.
1: Puedes ser dueño.
0: Hay gente que no lo sabe, pero aquí yo en Grupo Radio Alegría tengo un cuartito y dice rompas en caso de emergencia. Sí. Y ahí estoy yo.
2: ¡Dalo! ¡Dalo! ¡Dalo! Oye, una pregunta, Lalo.
0: Dímelo.
2: Ahorita que el Coco anda allá, es conocido como el Coconut. ¿O qué onda?
0: Oye, muy buena pregunta. Sí, va, y llegó el Cocolocho. Llegó el Cocolocho. Oye, bueno, ya. 7:39 a.m. Vámonos entonces con el tema del día de hoy a través del 8180101029. Fíjate que hace unas semanas, en mi programa de la tarde, puse un tema bien chido y quiero saber si en la mañana, vamos a ver en la mañana cuántos hay de esos. Al 8180101029, quiero hoy descubrir el talento más inútil de Monterrey. 8180101029 es el WhatsApp digital. Mi pregunta es, ¿tienes algún talento inútil? Y tal vez tú me vas a preguntar, Lalo, ¿cómo que talento inútil? Literal, como dice el nombre, ese talento que no te ayuda para nada, pero ahí lo tienes. O sea, ahí está. Para una que otra carne asada puede servir. Pero hasta ahí, güey. O bueno, tal vez si me dices, Lalo, porque hubo gente que me dijo, Lalo, pues es que no es tan inútil.
3: Bienvenido.
0: Porque mi talento, pues sí me ayuda en varias cosas. ¿No? Yo quiero saber cuál es ese talento inútil que cargas al 8180101029. Por ejemplo, yo te voy a decir el mío. Un talento inútil que no me sirve para nada, pero puede servir para varias reuniones. Yo te sé, güey, literal nada más con ver los, algunos rasgos de los logotipos o escudos de la mayoría de clubes de fútbol a nivel mundial. ¡Supish! ¿Ves cómo lo expliqué, güey? Porque es así. Tiene que explicarse chido para que se escuche chido. Y tú me vas a preguntar, Lalo, ¿para qué te sirve eso? Para nada, güey. Para nada. Pero en alguna que otra carne asada pude librar, pues, ese tipo como de tensión, ¿no? Yo quiero saber al 8180101029, ¿cuál es tu talento inútil? Si yo te contara qué talento inútil escuché en ese programa aquella vez en la tarde, hubo gente que me decía que podía controlar sus a diestra y siniestra, que ellos se las echaban a diestra y siniestra, y yo les dije, oye, pues lo tienes educado, porque literal, es tener educado eso. Hubo otra persona que me dijo algo bien raro, que él podía oler a gente que le faltaba una extremidad. No me preguntes qué extremidades, ¿sí? O sea, no sé. Pero así lo dijo. Así lo dijo. Yo no sé. Dime al 8180101029, ¿cuál es tu talento inútil? ¡Hola!
4: Qué gusto escucharte en la mañana.
0: Hola, ¿cómo estás?
4: Oye, pues mi talento oculto que no sirve para nada.
0: Dime.
4: Yo me puedo chupar el codo.
0: Ay,
4: y me puedo chupar la nariz. No sirve para nada, pero cuando lo hago todo es de que
0: compadre,
4: saludos, buen día.
0: Saludos, Rena, buen día. Imagínate estar en una carne asada y de repente interrumpirle y decir, ¿ustedes se pueden chupar el codo? ¿Eh? Güey, ¿cómo dice la chaviza de hoy en día? Farmeas aura. Farmeas aura, güey. ¡Hola!
5: Hola,
0: buenos días.
5: Pues yo tengo uno parecido al tuyo.
0: Échale.
5: Pero con las banderas de los países.
0: Oh.
5: La verdad, sí. Si me pones 20 banderas, aunque le quites algo.
0: Simón.
5: Unas 18, tal vez 19, te las adivino.
0: Y dijeras tú, güey. Dijeras tú. ¿Para qué te sirven esos talentos? Para nada. Para nada. Pero ahí están. ¿Cuál es tu talento inútil? Cuéntamelo, por favor, al 81-8010-1029. ¡Hola!
1: ¿Qué onda, Lalo? Tú tienes un talento de eso, es estar trabajando.
0: Sí, ¿verdad?
1: La desgraciada.
0: Y ni me canso. 7:43 a.m. Vamos a disipar un poquito el tráfico de Monterrey y mándame tu audio al 8180101029. Hoy Lalo Rosas está en busca del talento más inútil de Monterrey. No, dímelo, por favor. 7:43 a.m. ¡Lalo! ¡Mi talento inútil es!
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0: A través de Digital 102.9, 7 de la mañana con 55 minutos. Vámonos pues al 81-80-10-102.9. Hoy estoy en búsqueda. En búsqueda, ahí el otro. En búsqueda del talento más inútil. Hace unos momentos me quedé impresionado con la chava que se puede chupar el codo. Es una cosa impresionante. Yo no pude, ya traté. No puedo. ¡Hola!
1: ¿Me podría pasar el contacto de esa muchachita que se puede chupar la nariz y el codo? Me imagino que tiene una lengua.
0: ¡Cállese, viejo mañoso! ¡Viejo enfermo este! ¡Hola!
2: Buenos días, Lalo.
0: Buenos
2: Fíjate
0: días,
2: que mi estás? Talento inútil.
0: ¿Cuál es tu talento inútil?
2: Es una manía que tengo de que todas las palabras las cuento con la mente.
0: ¿Las cuentas?
2: O sea, por decir, veo una X palabra y la divido en pares o de a tres letras y así sé cuántas. Letras, o cuántas letras tiene cada palabra.
0: ¿Y para qué te sirve? ¡Para nada! ¡A eso voy! ¡A eso voy! Si apenas vas llegando, hoy, señoras y señores, al 81-80-10-102-9, en esta mañana de lunes, arrancamos la semana y estoy en búsqueda del talento más inútil. Dice por acá, achis, achis, los mariachis, que andas tan temprano. Bello, pues aquí estoy, bebé. Aquí estoy, mi querido Coquito, ya sabes. ¡Hola, buenos días!
3: ¿Qué onda, Lalito?
0: ¿Cómo estás? Dímelo.
3: Un talento bien tonto, bien inútil.
0: Échale.
3: Creo que el 95% de las veces sé adivinar el tamaño del corpiño que lleva una mujer.
0: Ese,
3: no sé para qué sirva, pero lo voy a averiguar.
0: Tú también eres bien enfermo. No te creo ese talento. Dime, por favor, solo gente seria, al 81-80-10-102-9, 7 de la mañana, 57 minutos. Yo sé que tienes un talento inútil que no te sirve para nada, pero ahí está. Mándamelo al 81-80-10-102-9. Buenos días.

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2: A 7 años de la muerte de Celso Piña, la Universidad José Martí Latinoamérica y la Asociación Celso Piña lanzaron una convocatoria nacional para crear una estatua hiperrealista del músico que buscan develar en 2028. La convocatoria fue presentada este fin de semana en el marco del 7º aniversario luctuoso del llamado rebelde del acordeón, quien falleció el 21 de agosto de 2019 a los 66 años. La fecha también marca el inicio de un proyecto que contempla 2 años de trabajo. La propuesta ganadora será seleccionada en febrero de 2027 y presentada públicamente el 6 de abril, fecha del natalicio de Celso Piña. Posteriormente, la escultura será desarrollada entre mayo y diciembre de ese año, con la intención de inaugurarla el 6 de abril de 2028. El proyecto contempla que la estatua sea colocada en un sitio emblemático de Monterrey, aunque todavía no existe una ubicación definitiva. Entre las opciones planteadas están la explanada de los tres museos, el Paseo Santa Lucía, el Parque Fundidora o alguna avenida de alta concurrencia. Además de la convocatoria a escultores, los organizadores iniciaron una campaña ciudadana para recolectar llaves, con el objetivo de obtener material que pueda ser utilizado para la elaboración del monumento. Con información de Luis Martínez Leija, ABC Noticias.
1: Deportes.
3: Atlético de San Luis y Pachuca repartieron puntos tras empatar a 1 en la jornada 5 de esta apertura, en un partido que tuvo su desenlace en los minutos finales. El conjunto potosino había tomado la ventaja al 83 cuando Luis Nájera apareció dentro del área para definir con un zurdazo y colocar ese marcador parcial de 1-0. Pachuca buscó el empate y encontró recompensa en el tiempo agregado, ya que al 93 Carlos Moreno apareció dentro del área y de cabeza aprovechó un centro de Nicolás Vallejo para empatar a 1. Si no le dice mucho el nombre de Carlos Moreno que marcó el empate para el conjunto tuzo, me refiero a que fue el guardameta de Pachuca el que empató el partido a 1 en tiempo de compensación. Informó para ABC Deportes Andrés Guerra.
1: Espectáculos.
4: Darius está envuelto en una fuerte polémica. Dariana González, su expareja, denunció públicamente al rapero y aseguró que durante los 4 meses que duró su relación vivió presuntos episodios de violencia física, verbal y conductas de control. La creadora de contenido explicó que ya existe un proceso legal en curso y que decidió hablar porque teme por su integridad. Incluso hizo un llamado a otras mujeres a no normalizar comportamientos como revisar el celular, limitar el contacto con familiares o amigos y ejercer violencia dentro de una relación. Hasta el momento, Darius no ha dado una respuesta pública a estas acusaciones.
5: Ale Burnes para ABC Noticias. 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

0: con 8 minutos. Buenos días. Buenos días, buenos días, Monterrey. Qué gusto estar contigo en este lunes, arranque de semana. Ya es la última hora que te voy a acompañar, así que pongámonos, pero mira, bien trucha, al 81-80-10-102-9. Te saluda Lalo Rosas hoy, en ausencia de mi querido Oscar Vélez, el Coco Joe, en la Pijama Morning Show. Dime, por favor, al 81-80-10, hoy Lalo Rosas está en búsqueda del talento más inútil. No te dije a ti inútil, o sea, estoy en búsqueda de ese talento que tú sabes perfectamente tienes y no te sirve para absolutamente nada. Oh. Bueno, tal vez para hacer alguno que otro amigo en una carne asada, o sea, sí se arma. Oye, Lalo, yo sé hacer la voz de algo, dátelo. Oye, Lalo, yo sé doblar los dedos y no sé, algo así por el estilo. Échalo al 81-80-10-102-9. Quiero saber quién tiene el talento más inútil. Hola, buenos días.
1: Mi talento especial, bueno, medio especial.
0: Échale.
1: Es este.
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0: Era Mickey después del anexo, pero está bien, está perfecto. Se atrevió, güey, que es lo importante. ¿Quién es otro talento inútil? Dímelo y aquí lo debatimos, aquí lo hablamos. Hola.
5: Buenos días, Lalo.
0: Buenos días, compadre.
5: O sea, talento o
0: échale.
5: No sé, pero
0: échale, güey.
5: Todas las cosas que están descompuestas y quiero arreglar.
0: Ajá.
5: La descompongo más.
0: Dice por acá Lalo, mi talento más inútil, que no es tan inútil, es que puedo recoger cosas del suelo con el pie. Oh. Eres la persona que me dijo que literalmente puede levantar las cosas con el pie, porque creo que tú opinaste ese día en la tarde que puedes levantar las cosas con el pie y no sé qué río, que hasta haces carne asada con los pies. Algo así me estabas comentando. Hola, buenos
6: mi
0: días.
6: Mi talento inútil.
0: Échale, compadre.
6: Pero inútil, de inútil.
0: ¿Qué?
6: Así, completamente inútil. Sé resolver el trinomio cuadrado al perfecto. Oh, ese es mi talento inútil. Nunca me ha servido de nada. Nunca.
0: Güey. Pero es que te sirve para lo que hoy en día dice la chaviza: para farmear aura. Oh. ¿Qué es farmear aura, güey? No sé, pero bueno. X. Imagínate llegar y decir, güey, sé resolver el trinomio no sé qué al cuadrado, que ni siquiera sé qué es, por algo soy locutor. Güey, qué interesante te pone muy interesante. ¡Hola!
7: ¡Buenos días, Lalo!
3: ¡Buenos días!
7: ¿Qué pasó, copioro?
0: ¿Qué onda, compadre? ¿Cómo andamos?
7: ¡Lalo! ¡Hey! Te mando toda mi fucking vibra.
0: Gracias, bebé, gracias.
7: Un talento que no me sirve para nada, 500. Pero lo sé.
0: Ajá.
7: Es que también me puedo tocar con la lengua la nariz. Saludos, Lalo.
0: No hagas pausas, ingrato. Dímelo todo completo. Uno se asusta. Ay, Dios mío. ¡Buenos días! ¡Hey! ¡Échalo!
8: Hola, Lalo.
0: Hola.
8: Mi talento oculto es hablar como Pepo.
0: Hablar como Pepo.
8: Te voy a cantar una canción.
0: A ver, échale.
8: Abulit. De Dabadanca, tú que no han envejecido. Hola, chiquillo, que tenga muy buen día. Bye, bye.
0: Güey, qué bonito escuchar a Pepo en la mañana. ¿Ves? ¿Ves? Imagínate estar disfrutando una buena carne asada, compadre. Y de repente dices, yo sé hablar como Pepo. O sea, lo que te digo. Talentos inútiles, pero que te sirven para una que otra cosa.
9: ¿Qué onda, compadrito?
0: ¿Qué onda, compadre? Buenos días. ¿Cómo andamos?
9: Oye, compadre, yo soy como los perrillos.
0: Échale.
9: Tengo el oído desarrollado para conocer el carro de un familiar. Por ejemplo, estoy en casa, llega un familiar, ya sea mi papá, mis suegros, mis hermanos, o algo así, a casa. Y sin asomarme a la ventana, ya sé quién es. Con el simple hecho de escuchar el motor.
0: supín. O sea, a ver si entendí. Tú estás dentro de casa, escuchas que llega alguien y dices, es papá, ¿no? Así. Por el motor. ¡Wow! ¡Hola, hola, buenos días!
10: ¿Qué onda, Lalo?
0: ¿Qué onda, compadre?
10: Oye, hey. Mi talento, no sé si sea inútil o no, pero es el de perderme en tus ojos, mi rey.
0: 8 de la mañana, 14 minutos. Aprovechenme, porque ya me voy a las 9. Me voy al otro changarro. Así que de una vez al 81-8010-1029, que es el WhatsApp digital. Hoy, Lalo Rosas está en búsqueda del talento más inútil. ¿Cuál es el tuyo? 81-8010-1029 es el WhatsApp digital. Lalo Rosas contigo en
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0: Buenos días.

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0: búsqueda del talento más inútil, inútil, inútil, inútil de todo Nuevo León, de todo Monterrey, y quiero que me lo digas al 81 80 10 102 9. Ese talento que no te ayuda para nada, pero ahí está. Ahí está, ahí lo tienes. Te ha salvado a lo mejor de varias carnes asadas. O a lo mejor eres de las personas que me dice, Lalo, pues es que tan inútil, así que digamos, pues no es. 81 80 10 1029. Buenos días.
1: ¡Hey! ¿Qué onda, Lalo?
0: ¿Qué onda, compadre?
1: Pues yo soy buenísimo para el trompo.
0: ¿Para el trompo?
1: No me sirve para nada, güey.
0: No, güey, pero...
1: Aún así sea el mejor trompista del mundo, no hago ni 20 pesos, güey.
0: ¿Para el trompo de comer o para el trompo jugar, güey? Pregunta genuina. Hola, buenos días.
2: ¿Qué onda, Lalo? ¿Qué onda? ¿Cómo estás?
0: ¿Cómo estás?
2: Oye, buenos días. Mi talento extraño y que no me sirve de nada.
0: A ver.
2: Inició desde la adolescencia por hueva.
0: Desde la adolescencia.
2: Agarré la maña de cuando me quito el short o el pantalón y ya me quedo en puro boxer o calzones. Por no agacharme.
0: Espérame, tengo miedo de lo que vaya a salir. Tengo un poquito de miedo. ¿Y luego?
2: Con mi pie.
0: Simón.
2: Con el mismo pie hago una especie de cuchareada, como cuando cuchareas la bola.
0: Acá dijo. Ok.
2: En el fútbol.
0: Simón.
2: Y le...
0: ¿Le qué?
2: Selecciono hacia el cesto de la ropa sucia. Y curiosamente casi siempre le atino, Carmen.
0: Andale.
2: Nada más que esa maña ya la están agarrando mis hijos también. Me valió madre, se enoja mi esposa siempre. Porque a veces... tiramos un vaso de la mesa, un traste o algo.
0: O sea, literalmente, güey, tú te bajas que el pantalón, etcétera, y con la pierna, bueno, no, con el pie, ¿verdad? Logras hacer como una encestada, ¿no? Es lo que... ¿Cómo le hacen, güey? Yo si lo hago me da un calambre o algo así por el estilo. ¿Cómo le hacen? ¿Hacen calentamiento previo? ¿Qué rollo? ¿Qué recomiendan? ¡Buenos días!
3: Es el de los dedos, Lalo.
0: ¿Qué?
3: Es el que parecía montacargas.
0: ¿Qué onda, güey?
3: Ese cae el matar, tómate el radio. Seguramente. Hoy,
0: güey,
3: se escucha un carro con una banda que chilla. Es una Winstar.
0: Güey, te voy a decir algo. Sí llega a pasar lo del motor. Si apenas vas llegando y dices, ¿cómo? ¿De qué están hablando? Hace un momento un radioescucha nos dijo que él tiene el oído muy bien entrenado. Y cuando está en casa, puede, ¿cómo se dice? Con el puro sonido del motor puede verificar quién es la persona que llegó. Sí, suena una... Pero pues... Es el talento inútil, güey. ¿Qué quieres que haga? ¡Hola!
4: Buenos días.
0: Buenos días.
4: Yo tengo el talento, según yo,
0: ¿según
4: de
0: tú?
4: Cantar como Luis Miguel.
0: A ver.
4: Cuando estaba chiquito.
0: Ah, cuando estaba chiquito.
4: Ahí te va.
0: A ver.

0: Ya, para que no se emocionen.
1: No, mejor sigue manejando, hija. Sí. Pero está bien. Se intentó. Es el talento y talento inútil, güey. Pues, ¿qué quieres que haga? 81 8010 1029 es el WhatsApp digital.

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0: 8 de la mañana, 41 minutos. Ya casi nos vamos. ¿Cuál es ese talento inútil? ¡Ándale! 81-80-10-102-9, hola.
1: Oye, según yo tengo un talento.
0: A ver, ¿cuál es tu talento?
1: Que sé cuando el locutor de radio me está mintiendo y no me va a poner mi canción.
0: Ah, o sea, todos. Todos mentimos. Honestamente con eso. ¡Hola!
2: Ese es mi capibara.
0: ¿Qué onda, mi rey? ¿Cómo estamos?
2: Pues tengo un talento que no me sirve para nada, Lalo, pero...
0: A ver.
2: Puedo hablar como Lupita TikTok. Ah. Yo no soy gacho.
0: ¿Qué pasó?
3: Yo tengo el talento de echarme pedos cuando mi mamá está comiendo.
0: Todavía se vive la cura. ¡Hola! ¿Qué pasó?
4: Yo comparto ese talento con el chavo que escucha los autos y sabe quién es.
0: A ver.
4: Así somos en mi familia.
0: Neta.
4: A lo mejor es un primo o un hermano perdido. ¿Quién sabe dónde andaría mi papá? Pero así somos en la casa.
0: ¿A poco?
4: Mi casa, tu casa, no tiene ventanas como...
0: ¿Cómo?
4: En la fachada, porque la sala está hacia atrás.
0: Ah.
4: Tiene una ventana pequeña que es de la lavandería.
0: Ok.
4: Pero llega un carro y... Ah, es mamá. Es mi hermano. Es mi otro hermano.
0: Ah, o sea, ya sabe.
4: Incluso ya conocemos el ruido de los vecinos. Ajá. O sea, ya sabemos. Ah, ya llegó Don Pedro, Don Julio. O sea,
0: ajá.
4: No sé. Pensé que era normal, pero creo que ahora sé que tengo un talento.
0: No, o a lo mejor porque son chismosos, hija. Puede ser. A lo mejor porque les encanta el chisme. Saber quién llega o algo así por el estilo. Ya tienen identificados el sonido. Ya casi nos vamos. 81-80-10-102-9 es el WhatsApp digital. 8 de la mañana, 43 minutos. Esto es la Pijama Morning Show. Buenos días.

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Vamos, me despido. Yo me voy acá al ladito, al otro changarro, acá Premier 91.7 hasta las 11 de la mañana. ¡Ey! Pero ahorita regreso con ustedes, ¿eh? Voy a regresar porque hay ahí información importante y unas entrevistas que no se pueden perder en punto de las 9 de la mañana. Antes de despedirme, antes de dejarlos, quiero decirles algo bien importante. 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Y la número uno tiene tus accesos. Dicho esto, me despido, pero se quedan con excelente música. Regreso más adelante a través de la número uno Digital 102.

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0: Nos vamos muchos. Hello, baby. Good morning, chiquirringues. Lunesitos delicioso. 9:11, 29 grados al centro de la ciudad. Hello. Qué delicia, bebé, estar aquí contigo en esta mañanita de inicio de semana. Ya casi fin de mes, bebé. 24 de agosto. Yo les dije que nada más iniciando agosto soportáramos, porque a partir de aquí, no hombre, bebé, le metimos nitro y ya está ando oliendo el ¡Viva México! Ya, no, no, y que no entre bien septiembre, porque después de septiembre te duermes, despiertas y ya estás comiendo pavo, bebé.
1: Ajas de los ajas.
0: ¡Ájales, ájales!
1: ¡Hello, chiquirrines!
0: Madrugué, madrugué.
1: Bonito y bendecido inicio de semana. ¿Qué pasó?
0: ¿Qué?
1: ¿Hubo cambio de horario?
0: Ya, si nos quedamos México, mejor no.
1: ¿O te corrieron de la cama?
0: Me corrieron.
1: Saludos, baby. Bonito día, buen turnito.
0: Así nos quedamos, ¿no? Ya, mejor de una vez.

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0: llegar. Tranquilízate, por favor. Yo llegué temprano, bebé. Yo hoy quise acompañarte más tempranito. Hoy me vine desde las 9 de la mañana y te voy a estar acompañando hasta las 12 del mediodía. Para echar chismecito, para platicar de lo que se te ocurra, baby. Hoy, en esta mañanita de inicio de semana, ya casi fin de mes, te voy a estar acompañando. Y pues, baby, hoy sí me gustaría como que hice una introspección yo. Me puse a analizar mis gastos. Y dije, loco, tengo un chorro de gastos hormiga, la neta. O sea, ahorita que ya va a ser quincena, que ya vamos llegando a la quincena, que pues ya andas con los últimos billetes, ¿verdad? Ya así dices, no manches, loco, nada más traigo 200 varos, güey, ya, o sea, para llegar. Yo dije, basta ya de esta situación. ¿En qué se me está yendo el dinero? Entiendo que tengo gastos fijos, que tengo que pagar renta, que tengo que pagar gasolina, pero, güey, ¿cómo? ¿Cómo estoy gastando tanto? ¿En qué? ¿En qué estoy gastando tanto? Y me puse a analizar, a hacer un estudio de mercado de en qué estoy gastando mi dinero. Los mentadísimos gastos hormiga. Esos gastos que dices, ay, son chiquitos, pero no pasa nada, güey. ¿Sabes en qué me gasto yo mi dinero? En café, güey. Yo tengo un gasto hormiga que ya se convirtió, güey, en oso hormiguero, güey. Yo gasto mucho dinero en café, güey. Todos los días me compro un café. Y en lugar de decir, güey, pues cómprate una cafetera. O, güey, pues llega tú para que te salga más barato. No, no, no, yo lo pido por delivery. Estás diciendo que es dinero que todos los días gasto en café. Eso. Y luego dije, ok, me lo gasto. ¿En qué más? En comida, güey. Lo que es comida y café, ahí se me va todo mi dinero. En lugar de que dijera, no, güey, pues tengo gastos hormigas porque me encanta comprarme tenis, güey. Porque... No. No me compro cosas para mí, me compro comida. ¡Qué locura que yo me gasto mi dinero en comida! ¿Tú en qué te lo gastas, baby?
1: Échate lonche, Wendy. Unos taquitos de harina, de huevo con frijol y mero.
0: Ey, es que no es eso, es el café.
1: Wendy, levántate temprano para que te hagas un cafecito.
0: Pero no es por eso, es porque yo no sé hacérmelo. Yo prefiero, pues prefiero pagar. O sea, no me va a quedar igual, pues, ¿sabes cómo? No me va a quedar igual, loco, el café si me lo hago yo. Entonces, por eso en eso me lo gasto. Pero quiero saber, X eso, yo ya ni modo, ya me di cuenta, voy a ver qué, cómo lo solucionamos. Pero tú, ¿en qué? ¿Cuáles son tus gastos hormigas? ¿Cuáles son esos gastos que dices, Wendy, yo sé que ya tengo claro mi dinero y distribuido, pero el dinero que me sobra, tengo gastos hormigas, fugas? Yo mismo me estoy robando.
1: Wendy, cómprate una cafetera que sí sepa hacer café.
0: Eso quiero hacer. ¿Ustedes tienen cafetera? Es que, ¿creen que me puedo hacer un cafecito frío? Es que a mí me gusta el café frío. ¿Creen que en una cafetera... puedo invertir en una cafetera, verdad? Y hacerme cafecito diario, así de que una cafeterita, cafecito. Me sale más barato, güey. La neta me sale más barato de que una cafeterita que estar gastando todos los días 150 varos.

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0: mañana con 42 minutos. Ay, me bugué, como no es mi hora. Si normalmente me bugueo con mi hora, imagínate ahorita. Baby, hoy, 9 de la mañana, lunesitos, inicio de semana. Tú sabes que a mí estar sola en la cabina como que... como que no me encanta, como que a mí me encanta platicar, que vengan personas y... Hoy no es la excepción, porque tenemos una actriz de primera que nos va a dar una puesta en escena increíble aquí en Monterrey, en la cabina de Digital 102.9, María Aura. María Aura, ¿cómo estás? Buenos días.
1: Y pues muy contenta de estar en Monterrey.
0: Qué rico,
1: es el lugar,
0: ¿verdad?,
1: que me encanta, con la gente más bella del país. Y muy contenta porque voy a presentar una obra divertidísima que se llama Le cambio su vieja por una nueva.
0: ¡Qué cool!
1: Que es, mira, es una obra con la que ya hemos estado en temporada casi 2 años.
0: Okay.
1: Hemos estado por todo el país. De hecho, ya vinimos a Monterrey.
0: Okay.
1: Estuvimos aquí en febrero, nos fue increíble. Y ahora vamos a regresar este sábado 29 al Auditorio del Río, Río 70, y vamos a estar con un actor que no había venido la vez pasada, que es Víctor González.
0: Ok.
1: Y que ustedes lo han visto en 1000 telenovelas, es un súper guapo y además es un excelente actor. Y bueno, estamos muy contentos porque se integra el elenco de esta obra, que es una comedia. La gente se la pasa muerto de risa desde el minuto uno.
0: Con el puro nombre, dices, lo voy a pensar, ¿eh?
1: Exacto. Porque, bueno, la obra trata de una pareja que son Sergio y Sandra, que somos Víctor y yo, que lleva 16 años casados.
0: Ok.
1: Y por un secreto que Sandra no le dice a Víctor, que tiene, a Sergio, que tienen que venir a ver para que vean cuál es el secreto. Se separan y entonces él, como algunos hombres hacen, empieza a andar con una chica mucho más joven.
0: Ok.
1: Como de la mitad de su edad.
0: Ok.
1: Y entonces mi personaje, pues, le dan muchos celos, envidia,
0: sí, le dan
1: todo,
0: celos,
1: ¿no?
0: Por la edad.
1: No, todavía no sabe qué de la edad, pero le dan celos que ande con alguien más.
0: Ok, pues
1: porque
0: sí,
1: te digo que se separaron por un secreto. Entonces, en una de esas todavía se aman.
0: Sí,
1: ya veremos.
0: Obvio.
1: Ya veremos.
0: Al final ella dice como de que, güey, pues sí, ya sé que no te contesto, pero eso no cambia mi amor por ti. Y el otro ya anda ahí
1: ya
0: de rabo verde, hombre, chingüetas.
1: Entonces, como le da mucho ardor a mi personaje, se enchila mucho, invita a salir un chico también, mucho más joven.
0: ¿Y cuántos años tiene tu personaje?
1: Mi personaje tiene 40.
0: Es que te voy a decir algo, María Aura.
1: Ajá.
0: Yo tengo 30.
1: Ajá.
0: Y yo estoy soltera.
1: Ajá.
0: Y yo me he dado cuenta que entre los 30 y los 40, las mujeres podemos tomar Ensure y tomar colágeno. O sea, es más fácil.
1: Entonces,
0: me encanta que tu personaje se haya dado cuenta de eso y dijo, bueno, llevo 20 y tantos años tomando Ensure.
1: Exacto.
0: Déjame me echo una pastillita de colágeno.
1: Y también la obra habla de eso, de cómo es súper justificado que los hombres anden con alguien más joven. Y de pronto, cuando las mujeres hacen lo mismo, nos ven así como que está loca, ¿no? ¿Qué le pasa? Como si de pronto la sexualidad de las mujeres fuera algo prohibido o algo horrible o algo de lo que no se habla. Ajá, exacto. Entonces la obra habla de eso y está muy divertida. Y pues también habla del choque generacional.
0: Claro.
1: Porque de pronto a lo mejor tú dices, ay, sí, qué padre andar con alguien más joven.
0: Cero,
1: ¿no?
0: Hermana.
1: Me va a dar... Exacto, cero, hermana. ¿Qué crees? Y entonces, pues a la hora de la hora se dan cuenta que la conversación, que los planes de vida, que la experiencia, pues no tiene nada que ver, ¿no? Digo, igual seguro hay historias de éxito, pero en esta obra en particular, Le cambió su vieja por una nueva, pues como que de pronto dicen, híjole, ¿no? Como que no estoy entendiendo ni siquiera la manera en la que habla, ¿no? ¿Qué es GPI? O
0: oye,
1: es parmeo de auras.
0: Oye, GPI, tú,
1: sí, ¿y tú qué dijo?
0: Gracias, padre, interestelar, sí. O sea...
1: Entonces, la verdad es una obra muy divertida. El público se la pasa muerto de la risa. También, obviamente, te vas a llevar una reflexión bonita. Sobre,
0: claro.
1: Pues también sobre la edad, ¿no?
0: Y sobre, o sea,
1: sobre, el amor, sobre la comunicación. Y también sobre cómo a veces nos estamos peleando un buen con nuestra edad o con envejecer.
0: Sí.
1: Y queremos a fuerza parecer mucho más jóvenes o quedarnos mucho más jóvenes. Y también la obra habla de eso, ¿no? De cómo, pues, no pasa nada. Y finalmente también son etapas de la vida. Y también son bonitas. Y también también vas a vivir cosas increíbles, a lo mejor con las personas que amas.
0: Claro.
1: Y pues esta es una obra, además, nueva. Es una obra escrita y dirigida por Alonso Barrera, que en la vida real es mi esposo.
0: ¡Ay, me encanta que tu esposo lo escribió!
1: Entonces, pues es un proyecto muy así familiar, de corazón. Es una producción independiente.
0: Claro, pues le has de echar todo lo que tienes de ti, si es algo que viene, pues, tuyo también, ¿no?
1: Totalmente.
0: O sea, es una parte de ti, tú formas parte de esto. ¡Qué Exacto. cool que puedas tener la oportunidad de actuar sí. una obra que es de autoría de alguien que amas, ¿no?
1: Sí, está padrísimo. Pues sí, somos un equipo de trabajo así muy, muy padre. Hemos hecho cosas increíbles juntos. Y pues ahora estamos bien contentos de tener esta obra con la que nos ha dado la sorpresa de que nos ha ido increíble. O sea, hasta Guatemala ya fuimos.
0: ¡Ay, qué padre!
1: Hemos estado por todo el país, ya vamos a cumplir las 100 representaciones, que para una obra independiente también es un montón. Uh-huh. Y sobre todo con la alegría de las risas del público, porque a donde sea que hemos ido, el público se la pasa increíble, se la pasan muertos de la risa. Te juro que no hemos tenido una sola función en la que el público no se divierta. Y así nos divertimos nosotros también.
0: A mí esas son de mis obras de teatro favoritas. Ahorita me escuchaste que me platicaba de que si voy a una obra de teatro, sí me encantan las obras de drama y de todo eso, pero a mí al teatro, no sé por qué, como que sí me gusta ir a reírme.
1: Sí,
0: entonces,
1: total.
0: ¡Qué padre! Oye, cuéntame por favor, María Aura, funciones, horarios, porque vienen este sábado.
1: Sí.
0: Pero ¿cuántos horarios vienen?
1: Solamente
0: para
1: tenemos una función a las 7 de la noche, este sábado 29, en el Auditorio Río 70.
0: Ok.
1: Y los boletos están a la venta en arema.mx.
0: Arema.mx. Este sábado 28, ¿verdad?
1: 29.
0: Este sábado 29 de agosto, 7 p.m.
1: 7 p.m. Auditorio Río 70.
0: ¿Y si tienen boletos?
1: Todavía quedan boletos, bueno. Pero apúrenle, porque luego, híjole, se te pasa y ya no la viste.
0: Sí.
1: Y mira, si hay alguien que ya la vio, a lo mejor ya la vieron en febrero vinimos con Plutarco Asa, que hacía el mismo personaje. Nos fue increíble, nos llenamos el Auditorio San Pedro, nos fue increíble, la pasamos padrísimo, el público más eufórico, las carcajadas, padrísimo. Y pues si ya la vieron, a lo mejor ahora la quieren venir a ver otra vez, pero con Víctor González.
0: Sí, porque quieras o no, le pone ahí su sazoncito diferente, o sea.
1: Claro, total.
0: Su propia esencia.
1: Y además, pues es que sí está bien guapo.
0: ¡Ay, sí! También dices, ya aprovechas y te echas un taquito
1: exacto,
0: de ojo.
1: Daño no te va a hacer.
0: Claro que no, mirar es gratis, preciosa.
1: Además está bien padre, porque tú ves un actor así tan guapo, con la trayectoria que tiene Víctor González, con la cantidad de telenovelas que ha hecho. Y dices, no, se debe tomar muy en serio, ¿no? O sea, como que alguien así con ese look. Y es tan divertido verlo en escena, pues riéndose del mismo, burlándose de... No es él. Y tú, como no me checa. ¿Viste?
0: Ya, oye.
1: Te lo digo. Y entonces, increíble.
0: Déjame meto a Arema Tickets en este momento.
1: Te digo. Y es increíble ver a alguien
0: ¿Él
1: así.
0: ¿Él es tu esposo?
1: Sí. Con esa trayectoria.
0: ¿Y se besuquean?
1: No, ¿qué crees que no?
0: No hay beso.
1: ¡Ay, no!
0: ¡Ay, no, hermana! Dile a
1: Renuncio.
0: Tu esposo, dile a tu esposo que te cambie el guión ahí. Y tu esposo, ¡no!
1: ¡No!
0: Está, es más,
1: olvídalo.
0: Se lo cachetea.
1: Eso sí.
0: ¿Sí te lo cacheteas?
1: ¿Sabes qué? Le doy un golpazo en el hombro, pero está tan fuerte que me duele más a mí que a él.
0: ¿Y tú?
1: Y yo, ¿qué onda, hermano?
0: Y tú, bueno, déjame.
1: Sí, la verdad es algo increíble poder actuar con él, que además es un tipazo. O sea, es el más amable, educado, generoso. Nos divertimos muchísimo, estamos felices de tenerlo en el elenco. Y pues también de que le dé este nuevo aire a la obra, ¿no? Porque obviamente con un diferente actor, o sea, llevábamos pues como año y medio haciendo la obra con Plutarco y ahora también probar a hacerla con Víctor, pues es diferente, es una energía distinta, estamos muy contentos todos y tenemos también a dos actores jóvenes maravillosos que son Tristán Rodríguez e Ili Huerta y en vivo tenemos una baterista.
0: ¡Ay, qué cool!
1: Sí, toca la batería ahí y también pues eso le mete un saborcito especial al humor, al feeling
0: los
1: de la obra.
0: Los remates y todo eso hace que es muy sensorial cuando metes música en vivo, ¿no?
1: Totalmente.
0: Te cambia mucha perspectiva porque como que algo a nivel neuronal
1: emocional, como que conecta mucho las emociones con el público.
0: Qué cool. Sí. Oigan, pues ya lo saben, este sábado 29 de agosto en el Auditorio Río 70 está puesta en escena esta obra de teatro que, hermana, yo sé que te va a gustar mucho, te vas a sentir identificada. Y si eres como de las mías, que te gusta reírte, esto es para ti 100% para que vayas a ver esta obra que tienen para ti. Ahora Le Cambio Su Vieja por una nueva. Y lo mejor de todo, bebé, es que aún hay boletos en Arema Ticket, ahí los puedes conseguir, o también en el Auditorio 70, ahí los puedes conseguir. Y hermana, hermano, put attention, si tú quieres echarte un taquito de ojo, ya olvidándonos de las risas y todo, güey, es gratis. Sí, hermano, tú me estás escuchando y quieres tener contenta a tu señora, pues llévala a que se eche un taquito.
1: Exacto, daño no le va a hacer.
0: Es un regalillo para la vista, pues, ¿verdad?
1: Sí.
0: Mira, yo te estoy diciendo, ahorita, por favor, si por nombre no lo conoces, ve y ponle en Google Víctor González y yo después me agradeces.
1: No, hombre, y está en un montonal de telenovelas. Está ahorita con Silvia Navarro, o sea, lo ven y obviamente saben quién es un actor de toda la vida. Es un actor maravilloso, y además se van a divertir muchísimo.
0: Sí, yo voy a ir obviamente por la trama.
1: Obviamente, Víctor González. La trama de Víctor González.
0: Yo, ¿has visto esos memes de yo solamente veo la película por la trama, el guapo, ¿no?
1: Claro.
0: Yo voy a ir a verla porque a mí me gusta el teatro.
1: Exacto.
0: Yo soy una persona culta,
1: muy intelectual,
0: uso lentes.
1: Claro.
0: Y voy por la trama. Exacto. La trama, Víctor González.
1: Bien, perfecto.
0: Me encanta. Yo ahí voy a estar. Me encantan a mí las obras de teatro que te hacen reír. Este sábado, 7 de la noche. Bebé, el mundo ya hay mucho ruido, tráfico, locura, la semana, el estrés y todo. Yo te invito a que te regales un momento contigo, con tu pareja, con tus amigos, con quien quieras, y te desapegues de la realidad un ratito, y la risa, te lo juro, que es un curita al alma. Así que ve a divertirte un ratito con tu familia a ver esta puesta en escena este sábado 29 de agosto en el Auditorio Río 70.

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2: Ya estamos de regreso, 10 de la mañana con 3 minutos, baby. Qué rico acompañarte en esta mañana de inicio de semana. Lunesitos ya, casi fin de mes. También se nos está yendo, pero mira, rápido. Y justo, bueno, ya sabes, hoy traigo mucho invitado. Es que hoy inicio de semana me gusta iniciar con toda la actitud y con mucha información. Y por eso tenemos a Jenny de Universidad Única. Jenny, buenos días, ¿cómo estás?
3: Buenos días, muy bien, muy feliz de estar aquí.
2: Oye, gracias por acompañarnos. Además, ya estamos más para allá que para acá, para el inicio a clases para toda la raza que quiere estudiar una licenciatura, que quiere estudiar el bachillerato. Ya estamos por iniciar clases en Universidad Única, así que cuéntanos, ¿cuándo es el inicio de clases? ¿Cuál es la oferta educativa que tienen para toda la raza que nos escucha?
3: Sí, iniciamos clases ya este próximo 7 de septiembre, okay. Que como dices, contamos con bachillerato, licenciaturas y maestrías, todas especializadas en comunicación, marketing y diseño. Y pues vale la pena recordar que tenemos una metodología 80% práctica y 20% teórica, que donde nuestros alumnos desde el primer día están practicando, están frente a una cámara, frente a un micrófono, diseñando, animando, y pues los preparamos para el mundo real.
2: Sí, justo como lo menciona Jenny, algo muy interesante y muy práctico que tiene Universidad Única, que lo hace diferente, es que desde que tú inicias tus clases, es dependiendo de cómo las personas aprendemos. Hay personas que les gusta aprender o que adquieren conocimiento en base a la teoría, pero muchas personas, como yo en lo particular, aprendemos sobre la práctica. Cuando nuestro cerebro registra patrones repetitivos y de esta manera vas adquiriendo conocimiento, bueno, ese es el sistema con el que Universidad Única se basa, ya que cuenta en todo su campus con cabinas de radio, cuenta también con de estudio, ¿verdad? Sí, estudios sí. Para fotografía,
3: de televisión.
2: Estudios de televisión, para que desde el primer momento en el que tú inicias con Universidad Única, tú te sientas como ya estando en un campo laboral y desde ahora sí tengas experiencia desde que estás estudiando.
3: Sí, sí, sí, porque créeme que pues nuestros maestros todos son especializados en su área, en sus materias, y los alumnos aprenden, como te comento, desde el primer día. Ya los ves corriendo con cámaras, los ves corriendo con micrófonos o tal vez con una libreta o un iPad donde están anotando todo, porque la verdad somos muy prácticos, les enseñamos desde cero para que ellos ya al momento de llegar al mundo laboral pues lo tengan ya muy claro.
2: Oye, bueno, pues el inicio de clases, entonces me mencionas que es el 7 de septiembre.
3: Sí, este próximo 7 de septiembre.
2: ¿Y cómo puedo inscribirme?
3: 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Pero también nos pueden visitar en el campus, que estamos en Mariano Matamoros, 552 Poniente, en el centro de Monterrey. Y pueden acudir de 9 de la mañana a 6 de la tarde. Estamos completamente disponibles. Les vamos a platicar sobre los planes de estudio, becas y costos.
2: Ya lo escucharon, para que se vayan por allá o también a través de las redes sociales de Universidad Única, que nos encuentras como única-mty en las redes sociales, y por allá puedes pedir toda la información. Jenny, muchísimas gracias.
3: Muchísimas gracias.
2: Vamos a seguir con más a través de la número uno en éxitos Digital 102.9. No te vayas.
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2: Mira, Chan, sube un poquito ahí el micrófono. Le tengo que decir un par de cosas que ella no quiere escuchar.

0: mañana con 25 minutos. Tenemos 30 grados al centro de la ciudad y hey, te dije, te lo advertí, te lo comenté. Hoy, puro invitado de lujo tengo en la cabina de Digital 102.9. Hoy, como era lunes, inicio de semana, me mandaron a trabajar más temprano. Dije, bueno, para que sea más ameno esto, vamos a traer invitados. Si no es la excepción, tenemos nada más y nada menos aquí en la cabina de Digital 102.9 a Glenn Villarreal, quien es nuestro diputado en el municipio de San Nicolás. Glenn, buenos días. Qué gusto tenerte aquí en la cabina de Digital 102.9. ¿Cómo estás?
1: Muy buenos días. Pues súper contento de poder estar aquí contigo y con tu auditorio. Es un honor. Muchas gracias.
0: No, gracias a ti por acompañarnos. La verdad es que algo que yo siempre les menciono a mis radioescuchas y a mis seguidores es que a mí me llama mucho la atención que los los políticos, después de que ya son elegidos, se puedan venir acá con nosotros para que la gente sepa que siguen al pendiente de ellos y que quieren escucharlos y que ustedes también quieren que sepan qué están haciendo, ¿no?
1: Sí, exacto. Sí, la rendición de cuentas es un tema que no debe de ser nada más de las elecciones. Para mí debe de ser para siempre, de manera perpetua. Y bueno, en ese sentido, ahorita estamos haciendo el informe de actividades legislativas. ¿Listo? Es una vez al año que pues salimos a decir qué es lo que hemos estado haciendo.
0: Claro.
1: Que esto, digamos, es por ley, pero de todos modos, la gente que me puede seguir en redes, por ejemplo, sabe que todos los días estoy informando lo que estamos trabajando, ¿no? Entonces, pues bueno, un honor poder compartir estos datos con tu auditorio.
0: Está padre porque, como tú lo mencionas, que te pueden ir a seguir en redes sociales. ¿Cómo te encuentran en redes sociales?
1: Así es, Glenn V, la letra V, Zambrano, con Z de zorro.
0: Glenn V Zambrano, porque por allá, literalmente, lo que vienes a hacer hoy aquí en radio, que es tu informe, lo haces informando todos los días. Pero, aprovechando el espacio, cuéntanos un poquito para que la gente sepa qué has hecho en este periodo donde tú nos representas en el municipio de San Nicolás.
1: Muchísimas gracias. Gracias. Bueno, pues el diputado tiene, digamos, en la parte de separación de poderes, que hacer las leyes. Su trabajo es hacer las leyes. Uh-huh. Pero también el diputado es representante popular. Entonces, mucho del trabajo que hacemos es estar en la calle para ver qué es lo que necesita la gente y en eso poder nosotros también apoyar. Y creerás que, digamos, si tú hablas a lo mejor con periodistas o políticos o empresarios, ellos van a decir que el diputado tiene que ver muchos temas de política internacional y política financiera y monetaria y que si el comunismo y esto y lo otro. Pero en el momento en el que estás en la calle, a la gente le importa su problema actual.
0: Claro.
1: Si en la banqueta se está saliendo el agua del drenaje, si el parque está sin cortarse y hay plagas, si no hay luz en la calle, si a la tía le faltan medicinas, si la mamá no tiene seguro de gastos médicos y necesita pagar una cuenta. Entonces, todos esos trabajos que son cercanos, así a nivel casi casi como de amigos, eso es lo que también estamos haciendo en la diputación todos los días. Entonces, la mitad de la semana es, por así decirlo, estar quemándonos las pestañas en el Congreso haciendo leyes, y la otra mitad es estar en la calle viendo cómo poder apoyar a la gente de San Nicolás.
0: Lo que entiendo, y para que la gente que nos está escuchando también entienda, es que tú recorres personalmente las calles de San Nicolás para saber qué necesidades tienen los vecinos de San Nicolás. Y en base a esto, ¿tú qué necesidades crees que tiene y cómo los has apoyado para que la gente también sepa que se pueden acercar a ti?
1: Claro, claro. Bueno, pues para eso también están las redes sociales. Si alguien necesita cualquier cosa, estamos a la orden. Mi trabajo es ser intermediario entre el vecino, el ciudadano y los gobiernos. Entonces, si es un tema de baches, voy con el gobierno municipal hasta que se arregle. Y si no lo arreglan, yo con mi camioneta y mis herramientas voy y lo tapo.
0: ¿En serio?
1: Sí, ahí lo van a poder
0: hecho?
1: Ver. Uy, sí, como mil veces.
0: ¿En
1: ahí
0: serio?
1: Lo van a poder ver en las redes.
0: Ah, wow.
1: Y lo mismo, si es un tema como, por ejemplo, si es alguna, ayer me tocó una señora que pues está viuda y tiene problemas para pagar su recibo de agua. Y fuimos con Agua y Drenaje, conseguimos un descuento y aparte le ayudé a pagar el recibo. Entonces, ese tipo de gestiones es lo que estamos haciendo pues todos los días en San Nicolás, al ser representante de la ciudadanía ante los gobiernos.
0: Oye, y por ejemplo, este tipo de cosas que tú haces, ¿tú crees que sí tienen como un impacto o te ayudan a nivel escuchar las necesidades de los vecinos para que tú puedas ir al Congreso a tomar decisiones?
1: Definitivamente. Estar platicando con los vecinos es lo que te da la brújula. Mira, por ejemplo, hace un mes los partidos, no voy a decir nombres porque estamos ahorita en
0: ¿tú
1: plan de
0: puedes?
1: Amigos.
0: Ah, bueno.
1: Pero okay. Los partidos tradicionales, por así decirle, ya, ajá, la gente sabrá cuáles son, querían hacer una ley para que se desregule el tema de las rentas y que puedan subir los precios de la renta de año con año sin un tope.
0: Okay.
1: Que puedas tú pedir varios meses de seguro sin un tope, que pueda el rentero sacarte casi casi de manera arbitraria. Entonces, este tipo de leyes que los partidos tradicionales estaban haciendo para poder ayudar al gran, digamos, a los desarrolladores, sí, pues a los inmobiliarios, a los grandes empresarios, que pues muchas veces son ellos mismos
0: a
1: también.
0: A los que sí tienen.
1: Exactamente, pero se friegan a las familias jóvenes,
0: que somos la mayoría.
1: Antes, claro. Entonces, al yo platicar de esta ley con la gente, me daban sus preocupaciones, y en el Congreso peleé hasta el final porque esta ley no pasara. Hicieron mayoría los dos partidos tradicionales, PRI y PAN, y pasaron la ley, y fui a buscar a Samuel y le dije, mira, aquí están los argumentos, esto es lo que vi con la gente, después fui con expertos, va a sufrir la gente de Nuevo León con esta nueva ley, y te vas a fregar a los estudiantes, a las parejas y a las parejas jóvenes. Y el gobernador, al ver mi estudio, a los dos días me habla y me dice, voy a vetar la ley, y la vetó.
0: Entonces,
1: exactamente, y ya no volvieron a tratar de pasarla en el Congreso. Super. Entonces, este es un ejemplo, solamente uno, de cómo estar cercano a la gente en las calles y no quedarte atrás del escritorio en el Congreso puede ayudar a que tomes las mejores decisiones.
0: Claro, porque ya no estás nada más desde tu perspectiva o desde tu burbuja, porque pues independientemente de eso, siento que cada ciudadano vive su propia realidad, ¿no? Sí. Y tú eres un ciudadano al final del día, solamente que tienes un poder mayor, pero no dejas de ser un ciudadano, y a veces te basas sobre tus necesidades porque es lo que tú vives, es tu realidad. Y al acercarte a la gente, te acercas a realidades que tú ni siquiera conoces y así los puedes ayudar. Y eso es mejor.
1: Exactamente. Y más cuando, digo, esta es mi primera vez que yo estoy en un puesto de elección popular. Yo tengo un año, un poquito más de un año que estoy en la diputación, pero es mi primer puesto de elección popular. Pero sí lo he visto que hay como una caja de resonancia. Si se juntan nada más diputados con diputados y políticos con políticos, al final de cuentas van a meterse en una burbuja,
0: claro,
1: que no representa el verdadero México ni el verdadero Monterrey. Entonces siempre conviene mucho estar cercano a tu electorado para que no pierdas piso y no te creas tú como que
0: yo todas las puedo,
1: claro. Sí, o déjame me imagino que los problemas de Nuevo León es que los desarrolladores están muy poco protegidos. Pues no, ese no es el problema. El problema de Nuevo León es que hay que proteger a las familias.
0: Claro, a los ciudadanos, a los que pagan impuestos.
1: Sí, los
0: claro.
1: desarrolladores ya tienen muchos beneficios.
0: Claro. Oye, Glenn, y tú, estando anteriormente en el área ambiental, ahora con este, pues se pudiera decir las ahora mejores herramientas para estar cerca de la gente, ¿cómo ayudas en el tema ambiental? ¿Cómo trasladas ese conocimiento que ya tenías desde tu secretaría? Era una secretaría, ¿verdad?
1: Sí, es un organismo público descentralizado, ajá, digamos, al grado de secretaría. Yo estaba como director general de Parques y Vida Silvestre.
0: ¿Y cómo traes esa información para ayudar a los vecinos de San Nicolás?
1: Bueno, eso me ayudó muchísimo. Lo que aprendí en Parques y Vida Silvestre como protector de los animales que no son de nadie, o sea, sí, que los osos, los coyotes, los pecarís.
0: En el cerro, que bajan.
1: Exactamente. Ahí me di cuenta de algo. No están bajando los osos.
0: No.
1: Nosotros subimos.
0: Claro.
1: Les quitamos su casa.
0: 100%.
1: Entonces, esto que aprendí en Parques y Vida Silvestre, en el momento en el que ya me hago diputado, lo convertí, tras un estudio de 9 meses con entrevistas con diferentes directores, científicos, especialistas, hice un libro que enarbola la propuesta del Cinturón Verde, que esa es mi propuesta insignia, por así decirlo, que ese es un límite al desarrollo urbano en Monterrey, que ya no pueda seguir creciendo la ciudad hacia afuera, o sea, que te dejes de acabar los cerros, te dejes de acabar las llanuras, te dejes de acabar el monte, y que ahora sí los desarrolladores
0: crezcan hacia arriba, como en Ciudad de México.
1: Exactamente. Padrísimo. Porque ya no somos una ciudad de 2 millones de habitantes como éramos el sí, milenio pasado.
0: Monterrey está creciendo demasiado.
1: Somos 6 millones, tenemos que acostumbrarnos a que somos una megalópolis y portarnos como tal, vamos a tener que portarnos como Tokio, como Nueva York, como Ciudad de México, y hay que densificar, crecer hacia arriba y proteger la naturaleza. Y una vez, y no nada más proteges la naturaleza, porque cuando tú densificas, haces que la gente no dependa tanto del carro, bajas el tráfico, pero un chorro, porque sí, ahorita, imagínate, este megacrecimiento que hay en García, en Suazo, allá no está el metro, allá no están las líneas de camión, toda la gente depende del carro. Entonces eso genera tráfico para toda la ciudad. Arreglas contaminación, arreglas calidad de vida y arreglas la naturaleza con esta propuesta del Cinturón Verde.
0: Está buenísimo. Pues muchísimas gracias, Glenn, por visitarnos acá en la cabina digital 102.9 con toda la información que la ciudadanía puede conocer y que también sepa quiénes son sus representantes en su municipio y cuáles son las cualidades que viene arrastrando. Por ejemplo, tú que tienes todo el conocimiento de lo que viene siendo la vida silvestre y todo esto, y cómo puedes implementar esto, y que también sepan que se pueden acercar a ti para cualquier situación a través de tus redes sociales. ¿Cómo te pueden encontrar?
1: Es Glenn V. Zambrano en todas las redes sociales.
0: Glenn V. Zambrano, para que vayan por allá. Si te escriben, tú puedes contestarles para que vayas a sus colonias, para que escuches sus necesidades y tú estás al pendiente ahí todo el tiempo.
1: Así es.
0: Ok, pues Glenn, gracias por acompañarnos, gracias por la información y esperemos que no sea la última vez que te veamos por acá.
1: Nos vemos muy pronto, muchísimas gracias.
0: Vamos a seguir con más a través de la número 1 en éxitos, Digital 102.9. No te vayas.
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4: Nuestra red de infiltrados informa que los ojos de todos los regios de Movimiento Ciudadano estarán centrados hoy en la plenaria del partido que se realiza en Guaymas, Sonora, pues ahí se definirá si el senador Luis Donaldo Colosio busca la gubernatura de ese estado o la de Nuevo León. Dicen los infiltrados que el evento inició anoche con una cena entre Dante Delgado, presidente de la Comisión de Procesos Internos, y Jorge Álvarez Maínez, líder nacional emecista, y el tema principal fue el de los enroques políticos rumbo a 2027. Por supuesto, quienes también estarán muy pendientes del anuncio de Colosio son Mariana Rodríguez, Miguel Mike Flores, Félix Arratia y Héctor García, aspirantes a suceder a Samuel García en el gobierno de Nuevo León.
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¡Ya estamos de regreso, baby! Baby, quiero que me digas en qué se te va tu dinero a ti. ¿Cuáles son esos gastos, zorra amiga, que tienes que dices, loco, aquí se me va el dinero a mí?

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0: De la gasolina. Ya separé el dinero de los servicios. Ya separé el dinero de la escuela. Y me sobra dinero. Me sobra dinero. ¿Qué hago, loco? ¿Cómo me lo gasto? ¿Pero en qué me lo gasto? ¿Por qué nunca traigo dinero? ¿Qué pasó? Bueno, yo ya investigué. Yo ya investigué en qué me gasto mi dinero. Y loco, no te lo vas a imaginar, pero todo mi dinero se me va en café. ¡Qué loco! Mis gastos hormigas son en café. En lo que yo más gasto dinero, así de que gastos hormigas, que son, esos gastos hormigas son gastos chiquitititos que al final del mes es una fuga grande de dinero. Pero que diario dices, ay, güey, ¿qué tanto es un cafecito, güey? ¿Qué tanto es un cafecito? Nada. No, no, no. Ya al final del mes. Sí pesa, loco.
1: Wendy, yo digo que te metas al ahí a donde compras el café. Ajá. Ahí con el tío Tim, trabajes de perdido, ¿qué te gusta? Un mes, le sabes el truco, la maña, cómo podrías sustituir qué con qué.
0: Ok.
1: Y ahora sí, te haces de tus insumos y te preparas tu cafecito sabor tío Tim. ¿Cómo ves? Así le hacen los taqueros, ¿eh?
0: ¿A poco?
1: Trabajan primero donde tenga fama. Le agarran el sabor,
0: y se lo
1: la
0: roban.
1: Maña, y ya después se ponen su localito, ¿eh?
0: Qué fuerte, pero güey, ¿a qué hora me metería yo a trabajar en un tío Tim, güey? ¿A qué hora? ¿Estás viendo que no respiro y todavía me quieres poner a trabajar en uno de café? No, hombre, bebé.

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3: Baby, ya estamos de regreso a través de la número uno en éxitos. Hoy les dije que iba a andar muy bien acompañada. Hoy estoy, pues, con mucha plática, mucho chisme, lo que a mí me encanta, la verdad. Y bueno, para acompañarme el día de hoy, tenemos nada más y nada menos que a Lizeth Alejandra Elizondo, quien es la directora de la dirección del Instituto, de la Dirección de Juventud del municipio de Apodaca. ¿Cómo estás, Liz? Buenos días. Gracias por acompañarnos aquí en Digital. ¿Cómo estás?
4: Hola, buenos días. Muy bien, muchas gracias por la invitación.
3: Gracias a ti por acompañarnos, porque justo hoy vienes a contarnos información padrísima que va a pasar en Apodaca próximamente. Van a tener un evento divertidísimo para todos los jóvenes.
4: Así es. Estaban muy emocionados porque pues ahora sí que ya estamos en la cuenta regresiva para el Festival de la Juventud. Este festival lo hacemos para pues ahora sí que celebrar el Día Internacional de la Juventud, que fue este pasado 12 de agosto.
3: Ok, y en este evento que se va a llevar a cabo, ¿qué día me dices?
4: Es este domingo 30 de agosto.
3: Próximo. O sea, ya este fin de semana.
4: Ya.
3: ¿Y a qué hora empieza el evento?
4: Empieza a las 4 de la tarde. Va a estar muy padre porque tenemos dos artistas que nos van a acompañar. Va a ser El Malilla y Pasión Vallenata.
3: El Malilla, el cantante de reggaetón.
4: Así es.
3: Ok, El Malilla va a estar ahí con ustedes y también
4: Pasión Vallenata.
3: Pasión Vallenata, de sí. Todos los gustos,
4: de
3: ¿no?
4: De todos los gustos,
3: si te
4: sí.
3: Gustan así los paseitos vallenatos, uh-huh. Pues la Pasión Vallenata nos va a acompañar por allá. Y así si es. Te gusta el bellaqueo, lo chacalito, el Malilla también. Así un taquito es. De ojo como el que nos estábamos echando hace rato. También el Malilla va a andar por allá.
4: Andar por ahí.
3: En punto de las 7 de la tarde.
4: Empieza a las 4 de la tarde. Okay. Va a haber varias dinámicas, va a haber food trucks. Está muy padre porque los food trucks son emprendedores locales de nuestro municipio. Va a haber lucha libre, va a haber juegos mecánicos y también va a haber rifa.
3: Va a haber de todo un poco. O sea, a las 4 de la tarde abren sus puertas. Liz, ¿es cupo limitado? ¿Cómo está el acceso? ¿Cómo puedo ir al evento?
4: El evento está enfocado para jóvenes de 13 a 29 años. Pero es un evento totalmente familiar. Pueden asistir papá, mamá, amigos. Es totalmente familiar. Entonces está abierto a todo el público el evento. Y se ocupan boletos, sí, para que puedas entrar a la rifa. Entonces yo les sugiero que nos manden mensajito en la página de Facebook. Nos encuentran como Dirección de la Juventud Apodaca. Ahí pueden mandar un mensajito y ya les hacemos llegar su boleto.
3: Ok, ¿y este boleto me impide la entrada si no lo tengo?
4: No,
3: solamente es para que pueda participar en la rifa. ¿Y qué tipo de cosas me van a dar en la rifa?
4: Pues
3: pantallas, cosas así.
4: Sí, cosas así.
3: ¡Ah! O sea, una
4: y más sorpresas.
3: ¡Qué buena onda! Entonces, este domingo, 30 de agosto, en punto de las 4 de la tarde, ¿va a ser en la plaza principal?
4: En la plaza principal, frente a la presidencia municipal.
3: Ok,
4: sí.
3: Va a haber un show increíble, va a haber música, va a estar sí. La Pasión Vallenata, va a estar El Malilla, pueden ir con toda la familia.
4: Así es.
3: Es como un domingo para pasearte con la familia, como si fueras a una feria, ¿no?
4: Así
3: pero
4: es.
3: Organizada por el municipio de Apodaca,
4: sí.
3: Por la Dirección de la Juventud,
4: así
3: para festejar
4: es.
3: A todos nuestros jóvenes de Apodaca.
4: Claro que sí.
3: Liz, en Apodaca, ¿aceptan foráneos?
4: Sí, claro que sí, todos son bienvenidos.
3: Podemos ir para enamorarnos de allá y decir, queremos vivir acá en Apodaca porque acá nos organizan eventos chidos, ¿verdad?
4: Son bienvenidos.
3: Me encanta. Entonces, para conseguir boletos para entrar a la rifa, en redes sociales.
4: En redes sociales, sí. Y también, pues les quería hacer la invitación para que fueran a seguirnos porque tenemos más programas, así como también les hacemos fiestas, pues también tenemos programas y lo padre es que todo es totalmente gratuito. Y pues aprenden, ¿verdad? Porque son programas, cursos de inglés, de japonés, de lenguaje de señas y todo esto es totalmente gratuito.
3: O sea, yo puedo acercarme, a la dirección de la juventud del municipio de Apodaca, y si quiero estudiar inglés, si quiero estudiar algún idioma que ustedes tengan en su base de estudios, ajá, o bien si quiero tener alguna otra cosa, ustedes me dan todas las herramientas para hacerlo gratuito.
4: Así es.
3: Ay, qué increíble, ¿eh? Sí, está buenísimo. Sí. Pues para que lo sepan, el domingo vamos a tener fiestita, vamos a tener música, pero también si tú eres de Apodaca y quieres aprender algún idioma, quieres enfocarte, ¿qué otro tipo de cosas tienen en
4: el... Pues tenemos actividades deportivas. Ándale. También llevamos estas como torneos relámpagos, torneos de voleibol, de básquetbol, y todo esto lo llevamos hacia su comunidad. O sea, ahí en la placita de la esquina donde ellos vivan, ahí vamos a poder estar nosotros con estas actividades.
3: Está buenísimo. Pues ya lo escucharon, para que vayan en redes sociales a buscarlos, para que formen parte de estas pues proyectos que tienen para todos ustedes, estos programas, esa es la palabra que estaba buscando, para toda la raza de Apodaca, completamente gratis. Y este domingo a las 4 de la tarde tenemos una cita en la plaza principal para que disfrutamos de este evento del Día Internacional de la Juventud 2026. Liz, muchas gracias por acompañarnos.
4: Muchas gracias, y ahí los esperamos a todos.
3: Vamos a seguir con más a través de la número 1 en Éxitos Digital 102.9. Yo soy Gwen Saavedra, no te vayas.

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0: está el
1: solo, solo. Ay, nos han interrumpido mucho, bebé. Oh. Ay, te extrañé, bebé. Oye, hoy estamos platicando en esos gastos hormigas. En esos gastos, yo tengo... Ya no, yo ya me di cuenta que yo no tengo gastos hormiga, yo tengo gastos osos hormigueros, o sea, ya otra dimensión, que si digo, güey, ¿por qué no traigo dinero, güey? Literalmente digo, de los 10 que me quedaban, ahora solo quedan dos, güey, ¿por qué si se para este dinero para mí? Güey, ¿por qué no tengo dinero, loco? ¿En qué se me va? ¿En qué se me va el dinero? Hice una introspección, hice un estudio de mercado y dije, a ver, ¿cuáles son mis gastos hormiga? Y me dijeron, no, preciosa, tú no tienes gastos hormigas, tú tienes gastos osos hormigueros. O sea. Sí, Luis, justamente eso. Hice un estudio de mercado, te lo juro que sí es eso. Mis gastos hormigas son en café, güey. En café me gasto el dinero. Neta, loco. Ya hice cuentas y dije, me sale más barato poner mi propia cafetería, loco. Con lo que le invierto al café, me sale más barato. Es más, con lo que le invierto al delivery, güey, gasto mucho dinero en comida. Gasto mucho. Yo en lo que más gasto fuera de mis gastos fijos es en comida. Te lo juro. Pero ajá, muy bien. El café para mí no es un gasto. Es una inversión, porque estoy invirtiendo por mi estado de ánimo. Y mi trabajo depende de mi estado de ánimo. Y tú dependes de mi estado de ánimo. Entonces, pues no estoy gastando dinero. Estoy invirtiendo para que tú y yo seamos felices. Porque si yo soy feliz, te hago feliz a ti y todos felices y mi jefe está feliz. Y puedo hablar como si estuviera en un trabalenguas. Con el café, haz de cuenta que me da velocidad porque puedo hablar así, te puedo decir muchas cosas al mismo tiempo porque solamente tengo 2 minutos y medio al aire y al aire puedo decirte todo lo que quiero decirte con esta información que tengo gracias al café, bebé. Porque si no tuviera café, no pudiera cantarte.
2: Gwen, bueno, vamos a tratar de no decir marcas.
1: Sí,
2: no sé cuáles se puedan y cuáles
1: tú
2: no.
1: Tú dilas.
2: Cómprate una cafetera, la que sea, y compra café de la tienda esta famosa donde las nenis se vuelven locas vendiendo roscas de reyes y pastelitos y la madre. ¿Y
1: así? Ah, de ahí del ¿de qué?
2: Y
1: de
2: ahí, perfecto, la medida.
1: Costco.
2: 2 cucharas, 2 de agua y te compras un coffee líquido de esta marca muy famosa también, de saborcitos ricos, caramelo, vainilla, crema irlandesa.
1: Ay,
2: echas el café en un vaso con hielitos y luego le vacías la cremita y haz de cuenta que compraste en una tienda de café de estas famosas. Muy, muy sabroso queda.
1: Oye, deja tú eso. Ni creas que yo le pongo tanta locura al café. Te lo juro que mi café literalmente es un latte. Expreso con leche. Y ya, güey, y sin endulzar y sin nada, así me lo tomo. Venti grande con leche deslactosada, late frío con leche deslactosada. Entonces, güey, fíjate nomás, fíjate, qué buen dato ese.
3: Mira, vete al Sam's o vete al Costco, ahí venden las famosísimas Ninja. O las McCover.
1: Ok.
3: Esas, le pones la lechita en un recipiente, le pones el café de tu elección en un recipiente, así entero el café, en grano, puedes decirlo así. Y luego, la misma maquinita tiene un apartado que hace hielitos, tiene todo.
1: Nomás
3: llegas, la conectas a la luz y la conectas al agua o la conectas al garrafón de agua purificada. O al osmosis. Llegas en la mañana, además, y en la parte de arriba tiene para que le metas esas, las capsulitas. Pero sí le vas a tener que invertir en unos 80 varitos, 150 varitos para tener un café a gusto.
1: ¿80,000?
3: Pues, ya vas a tener tu propia esclava que te haga el coffee frío, caliente, expreso, como quieras.
1: Espérate, pero 80,000 pesos. ¡Hala! ¿Cuánto? ¿Cuánto? ¿Se quiere jubilar o qué?

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0: A ver, Gael, mándame tu audio. Nada más me están dando consejos a mí. Nada más me están regañando a mí. ¿Y por qué no me dicen ustedes en qué se gastan, en cuáles son sus gastos hormigas, güey? Yo también te quiero regañar a ti, loco. A ver.
1: ¿Qué onda, Wendy? Buenos días.
0: Hola.
1: Oye, Wendy, no, hombre, tú gástate tu dinero en tu vicio, no hay problema. Mira, hay gente que se lo gasta en otros vicios.
0: Sí, sí.
1: Peores. Más caros.
0: ¿Verdad?
1: Tú date tu gustito. ¿Verdad? Al lado que viene nada más hay una y para eso trabajamos. También para darnos nuestros gustitos. Así que no se te haga dolor, Wendy. Saludos. Buenos días.
0: Ay, te quiero mucho, güey. Neta. Oh. Neta, gracias. Gracias por hacerme sentir que no está mal. Que tengo un vicio sano, güey. Mi vicio es gastarme mi dinero en café para tener pila, loco. Bien, son cositas así, de la vida del amor.
2: Hola, güey, hola. Oye, bueno, Mande. Ya que ustedes sacaron el tema político, yo quiero hacer un comentario acerca de lo que estaban ahorita diciendo.
0: ¿Qué?
2: Eso de las soluciones de las viviendas verticales, pues sí, muy bonito y todo, ¿verdad?
0: Sí.
2: Muy bonita la idea de que se vuelva a repoblar el centro de Monterrey, que la gente ya no tenga que estar... moviéndose mucho entre municipios para poder llegar a sus trabajos, pero sinceramente, o sea, ¿en qué tipo de gente están pensando ellos? Porque dicen, no, que no vengan de Pesquería o de García o de Suazo, así de Flores en vehículos al área metropolitana, porque son los que así, o sea, hacemos más contaminación, hacemos más tráfico, y sí, hasta ahí tiene razón, pero realmente las personas que viven en Ciénega, García, o sea, ¿les alcanzará el crédito del Infonavit para poder pagar un departamento en el centro de Monterrey?
0: Pues, güey, no menosprecies, porque hay municipios que tienen mucho dinero. La neta, precioso, la neta.
3: Hola, Gwen.
0: Hola.
3: Pues mis gastos hormigas son mis hijos. Que a cada rato piden. Aunque sean cositas mínimas, pero pues ahí se va el dinero.
0: Y sí, hermana, ahí dices, mira, mamacita, ya ni le investigo. Tengo mis pensamientos claros y decisivos. Yo tengo bien en claro en qué se me va el dinero en mis hijos. Esas son las hormigas más gastadoras.
4: ¿Qué onda, Wendy? Buenos días. Aquí reportándome después de mucho tiempo otra vez.
0: ¿Cómo andas?
4: Oye, tengo un gasto hormiga que nada más hace el baño, duerme y come y tiene 2 meses. Gasto hormiga. Gastote hormiga.
0: Gastote, es un oso hormiguero ese.

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0: ya estamos de regreso. Baby, no me voy. Me voy a ir, loco, ya. Es que hay información importante, como todos los lunes, ya lo sabes. Y pues me tengo que ir, qué lástima, pero adiós. Me despido de ti y me voy. Pero antes, vamos a escuchar los últimos audios. ¿Qué fue eso? ¿Qué fue? Ay, no, hermana, ¿qué fue eso? ¿Por qué se escucha así tu audio? ¿Qué pasó, güey? ¿Qué pasó? Ay, no, no, bebé, me asusté. Ah, mira, me están presumiendo sus cafeteras.
1: Bueno, batalles, cómprate esas cafeteras que son de jarrita, esas de vidrio, las más convencionales. Y que ya que esté listo el café, ya nada más le pones en un vaso el café, le pones bastante hielo, leche y ya. Y mira, te vas a ahorrar un billetote.
0: ¿Cómo
1: la
0: crees?
1: Cafetera, hay cafeteras desde 800 pesos, güey, que están muy buenas.
0: ¿A poco?
1: Y pues una bolsita de café de 150 pesos te alcanza para un chorro de cafés, güey. Así la hago yo. Yo me hago café todas las mañanas. De repente, si tengo ganas de caliente, me lo tomo caliente. Si lo quiero frío, pues digo, que esté caliente, le pones hielo, leche y mira. Una chulada.
0: Pero si sabe igual. O sea, si sabe el café caliente y luego le pones hielo, si sabe igual. O sea, si funciona así, si sabe igual.
2: Hola, güey. Buenos días. Oye, pues ahí me avisas de cuáles cafés son los que compras o de cuáles te gustan. ¿Puedes ser tu proveedor?
0: ¿Tú vendes café?
2: Que ya estás, tengo que pagar la colegiatura de las universidades de mis hijos.
0: ¿Por qué? ¿Tú vendes café o qué? Mira nomás.
2: Está bien, tú pides tu café tranquilo. Hay gente que pide el café con leche descremada, libre de popote, low carbs.
0: No, yo sin tranquilo.
2: Gluten, salvando tortugas, limpiando la playa y un chorro de cosas súper buena onda.
0: No, yo lo pido normal. Café con deslactosada. Para que no me caiga malito en la pancita, porque luego está complicada la situación. No me gusta ir al baño así. O sea, sí voy al baño de aquí de mi trabajo, pero nada más en lo básico, ¿sabes? Entonces, no, mejor así deslactosado.
3: Fíjate, Wendy, que yo considero que mi gasto hormiga, pues es en comida, literal. O sea, todo el día ando en el coche, ando fuera. Y temprano me puedo comprar un licuado, un café, y luego está, pues no falta que unos taquitos, y luego en la tarde que una comida, y en la noche ya la cena.

0: Yo creo que no, te soy sincero, no soy gastón hasta eso. Yo, si no, si traigo dinero de más, así como que tipo, bueno, ya tengo más, lo guardo, pero no, no gasto. No gasto, no, no, no gasto.
1: Fíjate que yo igual no soy tan gastona, pero sí, o sea, tengo gastillos hormigas que son eso. Y por ejemplo, yo soy cero fijada cuando salgo con mis amigas y así, soy cero fijada, entonces, pues sí, cuando voy a restaurantes o cosas así también no me fijo, pero pues en eso se me va el dinerito. ¡Baby! ¡Te quiero mucho! Que ya te mantengan, güey, compra el café que te gusta, dice. Los quiero mucho, niños, ya me voy. Nos escuchamos al rato. Llego temprano también para que aquí estén al pendiente de la número uno en éxitos.

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1: ¿Qué pasa, Monterrey? ¿Cómo estamos? Muy buenas tardes, qué gusto me da saludarte a través de la número uno Digital 102.9. Yo soy Lalo Rosas. 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Yo me voy con más música y regreso, porque hay más información que tengo que decirte a través de Digital 102.9 desde Sam's Club San Nicolás.

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1: Nuestra red de infiltrados informa que la guerra arancelaria desatada entre Canadá y Estados Unidos encendió los focos rojos en México, pues por un lado podría darle a nuestro país la oportunidad de negociar en mejores condiciones acero, aluminio y autos, justamente los productos en los que destaca Nuevo León. Dicen los infiltrados que pronto se verá si la titular de la Secretaría de Economía, Betsabe Rocha, y el líder de los industriales, Jorge Humberto Santos, presidente de Caintra, y el secretario de Economía Federal, Marcelo Ebrard, se ponen las pilas y aprovechan el momento. Sin embargo, la moneda tiene dos lados, y el otro es que, necesitado de conflictos que lo hagan parecer ganador, el presidente de Estados Unidos, Donald Trump, endurezca las exigencias comerciales a México como lo hizo con Canadá.
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1: Señoras y señores, ya estamos de regreso a través de Digital 102.9. 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Ojo, atención a las personas que nos están escuchando. Si apenas van sintonizando Digital 102.9, ¿cómo están? Bienvenidos. Ya estamos saludándote simultáneamente a través de redes sociales. Lánzate al Facebook Live de Digital, Digital 102.9, para que cheques desde dónde estamos, nos ubiques con mayor y mejor precisión. Y vente para acá para que conozcas, me encanta este club. 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
1: Ya estamos de regreso, a punto de despedirnos, señoras y señores, en unos momentos más, pero no me puedo ir sin antes recordarte desde dónde estamos. 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
1: Estamos de regreso, señoras y señores, a través de la número uno. 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

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Yo me despido al aire, pero me quedo en redes sociales a través de la número uno desde Sam's Club en San Nicolás.

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2: Las preparatorias en Nuevo León van a eliminar el examen de admisión a estudiantes en el año 2027, así lo confirmó el secretario de Educación Pública, Mario Delgado. En conferencia de prensa, Delgado Carrillo precisó que serán 15 entidades de la República las que se sumarán al programa Mi Derecho, Mi Lugar, creado por el gobierno de México para asignar un lugar en el bachillerato público a los estudiantes que terminan la secundaria. Los otros 14 estados que se sumarán a la iniciativa son Aguascalientes, Baja California Sur, Campeche, Coahuila,

0: Chiapas, Guanajuato, Hidalgo, Jalisco, Morelos, Puebla, Querétaro, San Luis Potosí, Sinaloa y Veracruz. Se eliminó el examen en 17 entidades y estamos trabajando para que el resto lo eliminen el siguiente ciclo escolar, dijo el titular de la SEP.
1: Información nacional.
2: La presidenta Claudia Sheinbaum consideró que la nueva solicitud de licencia del gobernador de Sinaloa, Rubén Rocha Moya, esta vez por tiempo indefinido, que ayer fue aprobada por el Congreso, es lo mejor para esa entidad y para los sinaloenses. Dijo que este lunes será nombrado el gobernador interino. Reiteró que ningún interés personal puede estar por encima de los intereses del pueblo y de la nación.
3: El pueblo no está para alimentar ambiciones personales, está para exigir que se defienda su dignidad, su futuro y su esperanza. Por encima de cualquier nombre, de cualquier grupo y de cualquier interés particular, están el pueblo y la nación.
2: La presidenta Sheinbaum no lo mencionó esta vez, pero Rubén Rocha Moya está acusado en Estados Unidos de tener vínculos con los Chapitos, facción del cártel de Sinaloa, y por ello exige su detención y extradición. Para ABC Noticias, Felipe Barrera Jaramillo, desde la Ciudad de México.
4: Deportes.
5: Los Rayados del Monterrey finalmente pudieron salir ya del aeropuerto internacional de esta ciudad. El equipo ya albiazul está viajando completo, destacando que el portero Esteban Andrada está listo para jugar, además del regreso de Carlos Salcedo. Incluso también Uros Durdevich a esta convocatoria están. El retraso de casi 24 horas obliga al equipo a llegar prácticamente directo a instalarse en su hotel de concentración y realizar únicamente un ligero entrenamiento de reconocimiento previo al partido de cuartos de final de la Leagues Cup frente al Chicago Fire. Informó para ABC Deportes Andrés Guerra.
1: Espectáculos.
6: Ozuna está en medio de una nueva polémica. La modelo influencer puertorriqueña Gillian Atkinson acusó públicamente al cantante de presunta violencia y aseguró que tiene pruebas de lo ocurrido. A través de redes sociales, Atkinson compartió fuertes declaraciones y lanzó una advertencia asegurando que está dispuesta a mostrar más información sobre el caso. Hasta el momento, Ozuna no ha respondido públicamente a estos señalamientos. La modelo, por su parte, pidió que se tome con seriedad su denuncia y aseguró que continuará hablando del tema.
7: Ale Burnes para ABC Noticias. 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

0: Señoras y señores, buenas tardes. 2:03 p.m. Esto es la hora de la papa en ausencia de mi querido Oscar Vélez, el Coco Joe. Hoy te acompaño hasta las 3:00 p.m. Vengo de un punto, señoras y señores. A las 2 estuve transmitiendo. Ustedes me escucharon y ya estoy aquí, listo y dispuesto a acompañarte hasta las 3. 8180101029 es el WhatsApp digital. Buen provecho. Si ya estás echando el taco, y de una vez salúdame. Dime qué andas haciendo. 8180101029. Hola. Hey, buenas tardes. Salúdame. Ándale.
1: Hola. Lalo, ¿cómo así que vienes del punto?
0: Ay, no. Espérate. De un punto donde dije promociones, menso.

0: ¿Qué onda, papito Rosso?
1: ¡Qué video, qué video!
0: ¡Hey! Oye,
1: dímelo.
0: Me quedan debiendo ahí, no, el punto,
1: No, cállate. Dice Lalo, me interesa. ¿Cómo que promociones en el punto? No, menso, no. ¿Por qué me escucha puro mañoso, la verdad? 2:10 p.m. ¿Cómo estamos, Monterrey? Buenas tardes. Lalo Rosas contigo.

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0: Es Dana y el Malilla, si se acaba el mundo, a través de la número uno, 2:23 PM. ¿Cómo estás, Monterrey? Lalo Rosas, contigo hasta las 3. Buen provecho, gracias por estar aquí. Y si me quieres saludar para, bueno, mostrarte al aire al 81-80-10-102-9, adelante. Hola, hola, buenas tardes.
1: No somos mañosos, compadre, pero.
0: ¿Por qué, compadre?
1: Somos fieles seguidores. Ah. Entonces, a donde tú vayas. Ah. Nosotros iremos contigo.
0: ¿Quién
1: te quiere y te hace, güey?
0: ¡Date, güey! ¡Date! Ya, porque después Pancho me dice, oye, Lalo, ¿qué onda contigo?

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0: gordo, precioso.
1: ¿Cómo ya está, mi rey?
0: Estaba por temas de la chamba, pero... Aquí andamos, cada vez aquí que tenemos andas. Oportunidad aquí
1: eso, bebé.
0: Escuchando al buen Lalo Rosa.
1: ¡Eso!
0: Te amo, gordo.
1: ¡Yo más! ¡Hola, hola! ¡Buenas tardes!
2: Lalo, buenas tardes.
1: Buenas tardes, papi.
2: A donde tú vayas, Lalo, te seguimos. Oh. Yo no sé por qué no estás todo el día.
3: 1500.
2: Todo el día, ya te había dicho, de 1500. 7 de la mañana a 11 p.m. No, todo el día contigo.
1: No. Ni le des ideas a Francisco Torres. No le des. No le des porque le da vacaciones después a Melanie, a Wendy, a todos y yo los cubro. No. ¡Hey!
4: ¿Aló?
1: ¡Hey!
4: ¡Aló!
1: ¿Qué, güey? ¿Qué? ¿Qué?
4: ¿Qué pasa, mi Lalo?
1: ¿Qué estás, mi Lalo? ¿Qué onda, padrino?
4: Estás cubriendo al payaso.
1: Claro que sí.
4: ¿Qué pasa, mi locutor number one?
1: ¿Qué pasa o qué, loco?
4: Comparito, aquí andamos echándole, comparito. Un
1: eso,
4: saludito.
1: Mi rey, eso.
4: Este.
1: ¿Qué?
4: ¿Qué hay de nuez? ¿Qué hay de nuez? ¿Qué hay de nuez? Aquí
1: naranja.
4: Trabajando, mi Lalo.
1: Naranja dulce, limón partido.
4: Extrañándote.
1: Qué bueno. Digo, gracias.
4: Un besito.
1: ¿Dónde?
4: Te lo pones en el corazón. Ciego. Saludos, mi Lalo.
1: Saludos, padrino. Abrazo. Gracias. Abrazo, compadre. ¡Hola!
5: ¿Qué onda, Lalo? ¿Cómo andas?
1: ¿Qué onda, güey?
5: ¿Qué tal, bebé?
1: ¿Qué onda,
5: oye,
1: wey?
5: Por donde sea, pero mete la vía.
1: Dos de la tarde, 41 minutos. Qué gusto estar con ustedes. Mañana también, ¿eh? Así que no se me preocupen. Hasta el miércoles regresa Cocolocho, así que ni modérrimo. 2:41, lunes, arranque de semana. Esto es la hora de la papa en ausencia de Oscar Vélez, el Coco Joe. Lalo Rosas contigo hasta las

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Tarde, 54 minutos. Señoras y señores, ya nos vamos. Se quedan con Melanie Mireles. Yo regreso el día de mañana con ustedes en punto de las 7 de la mañana en la Pijama Morning Show. Bye, bye.

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4: Nuevo León ha abierto cerca de 300 carpetas de investigación por posibles delitos ambientales durante los últimos 5 años, periodo en el que 9 personas han sido enviadas a prisión por este tipo de casos, así lo informó el gobernador Samuel García. El mandatario habló sobre las acciones que ha implementado en el estado para atender denuncias relacionadas con el medio ambiente y el bienestar animal. Samuel García señaló que las investigaciones abarcan distintos hechos, entre ellos casos de maltrato animal, incendios provocados y daños en zonas consideradas de áreas naturales protegidas. De acuerdo con el gobernador, estos resultados están relacionados con la creación y consolidación de organismos dedicados específicamente a la vigilancia ambiental, entre ellos mencionó a la Secretaría del Medio Ambiente, la Procuraduría Ambiental y la División Ambiental. Sobre esta última corporación, explicó que está conformada por personal de diferentes instituciones y que actualmente reúne cerca de 1,000 elementos para realizar labores relacionadas con la protección del entorno y la atención de reportes.
5: Deportes. Tras 5 partidos ya disputados dentro de la Liga MX, el América sigue siendo el líder general con 13 unidades, con el resultado de 4 triunfos y un empate. Le sigue el Atlas con 12 puntos y un grupo de equipos con 10 unidades como Toluca, Guadalajara y Puebla, además de Tijuana. La derrota del conjunto de los Rayados del Monterrey los ubica ya en la 7ª posición, mientras que Tigres, con su triunfo ante el Atlante, solo le alcanzó para escalar un par de escalones, ya que sigue metido en el lugar número 15 con 4 unidades. Informó para ABC Deportes Andrés Guerra.
3: Espectáculos.
6: Janet García ya está a punto de abandonar la casa de los famosos México. La conductora aseguró que el ambiente de pleitos dentro del reality está afectando su imagen pública y hasta sus compromisos laborales. Durante una conversación con Karina Torres, Janet recordó que es imagen del Teletón desde hace 8 años y señaló que tiene que cuidar su reputación. Incluso dejó abierta la posibilidad de salir de la competencia si continúan las confrontaciones. La conductora también dejó claro que entró al programa para divertirse, pero que no está dispuesta a poner en riesgo su imagen por conflictos dentro de la casa.
7: Ale Burnes para ABC Noticias. 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

0: estaba preguntando si podrían pasar esta canción otra vez.
1: ¿Cuál canción, viejo?
0: La que dice... Bi, bu, bu, bu, bi, bi.
1: No, te refieres a...
2: Rumba, sí, ella quiere su rumba. ¿Cómo? ¿Cómo están, gente? Espero que se encuentren muy bien en esta tardecita. Ya 3 de la tarde con 8 minutos, 35 grados centígrados aquí en el centro de Monterrey. Es lunes. Iniciamos la semana, por supuesto, este 24 de agosto. Ya estamos finalizando ya la última semana de agosto. Oye, no me la creo, se está acabando el año muy rápido. Oye, se está acabando muy rápido. Pero bueno. Oigan, te saluda tu servidora Melanie Mireles, que te va a estar acompañando en esta tardecita bonita. Y bueno, justamente quiero recordarte que nos sigas en nuestras redes sociales. Acuérdate, nuestro Facebook es Digital1029 y nuestro Instagram, señores, ya tenemos nuevo Instagram, oye. Ya tenemos nuevo Instagram. Nos encuentras en Instagram como Digital1029FM. Así todo junto, pegadito, en minúsculas, así nos encuentras. Es Digital1029FM. Así nomás, así de sencillo. 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Y bueno, en esta tardecita, si me escuchas raro es porque estoy enferma, ya se la saben, ando bien enferma. Y se los dije desde el sábado de Villánime, que yo andaba así como que se me iba la voz. Pero bueno, hay una disculpita, estoy haciendo mi mayor esfuerzo posible. Pero bueno, oigan, quiero preguntarles a través del WhatsApp de Digital 8180101029 que me platiquen qué cosas a ustedes les dan celos. Porque yo estoy muy segura que todos hemos tenido nuestro momento en donde dices tú, Mel, es que esto a mí no me suena. O sea, ojo de loca, sí tiene la razón, oye. Sí tiene la razón, sí le damos la razón. Entonces, 8180101029, el WhatsApp de Digital, platícame, ¿qué cosas te dan celos? Para que lo platiquemos a través de Digital 1029. Esto es La Semana de Elena Rose.

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2: Nuestra red de infiltrados informa que, como en la guerra y en el amor todo se vale, Jesús Chuy Elizondo aprovechó el mal momento que vive Morena a causa del gobernador con licencia de Sinaloa, Rubén Rocha Moya, y lanzó un reto a sus adversarios, que buscan la gubernatura de Nuevo León. El diputado del Partido del Trabajo desafió a las corcholatas de Morena a manifestar una postura sobre el polémico mandatario, poniéndolos entre la espada y la pared porque es un tema que puede quemarlos al desatar ataques políticos. Sin duda, Chuy Elizondo busca subirse al ring para que lo vean, por eso hizo este llamado a los morenistas, y ya antes había propuesto realizar 7 debates con temas definidos por cada aspirante, y hasta los retó a cruzar a Estados Unidos, como recientemente lo hizo él mismo.
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0: Las Huntrix, y lo escuchaste a través de Digital 1029.
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0: Con su famosa canción Golden. A mí me encanta esa película, de verdad. Siéndole sincera, y es más, tengo una amiga con la que he querido ir a X lugar de comida rápida a conseguirnos nada más y nada menos que las cajitas de las Huntrix y las cajitas de los Saya Boys. ¿Cómo ves? Nomás por las tarjetitas, por novedosas, ¿no? Oigan, 8180-10-1029, el WhatsApp de Digital, platíquenme. ¿Qué cosas los pone celosos o celosas? Para que lo platiquemos aquí a través de Digital 1029. Hello.
2: Hola, bebé.
0: Hola, preciosote.
2: ¿Cómo estás?
0: Enfermita, pero bien.
2: ¿Cómo estás? Oye, qué agasajo escuchar tu voz.
0: Ay.
2: Neta.
0: Gracias, preciosote. Y eso que ando enferma.
2: ¿Celos? No, yo no soy celoso. A mí nada me da celos. Bueno.
0: ¿Qué?
2: Nice. Al menos de que te la pases hablando de otro vato y otro vato y otro vato presumiéndolos y la madre y uno como pendejo y una duda. Eso sí me podrían dar celos.
0: Okay.
2: Pero no, Freddy, no. Tú puedes tener tus amigos y la chingada y puedes mensajear con ellos. Se supone que debo confiar en ti.
0: Claro, exactamente. Oye, muy buen punto ese que dices tú de que, oye, pues tengo que confiar en ti, pues claro, te estoy dando pues mi voto de confianza, pues tú también dámelo a mí, ¿no? Y eso es muy cierto. Si me preguntan a mí, yo la neta no soy celosa, pero una vez yo sí me sentí muy mal porque una vez, mi primer exnovio, y era mi exnovio de prepa, o sea, para empezar, duramos como 3 años y cacho. Y pues se vino este problema mundial sanitario, que ya lo conocemos, que es el COVID. Bueno, a mí me aplicó la de, es que ya no tengo tiempo para mí, es que quiero un tiempo a solas y que no sé qué, no me siento a gusto, quiero tiempo y bla, bla, bla. Yo lo entendí y dije, ok, está bien, porque pues al menos a mucha gente pues sí nos afectó el estar encerrados, ¿no? El estar confinados y lo que ustedes quieran, sí nos afectó psicológicamente. Pero resultó que a la semana yo me di cuenta que ese tiempo que quería tenía nombre y apellido. ¿Cómo ves tú? Maldito desgraciado. Por eso desde ahí desconfío un poquito más de la gente y sí, a lo mejor de mis parejas, ¿verdad? Pero por eso te pregunto yo a ti. 8180-10-1029, el WhatsApp de Digital. Platícame, ¿qué cosas te dan celos? ¿Qué cosas te dan celos y te ponen celoso a ti? ¿O te ponen celosa? Esto es Cada Vez Me Gustas Más, de Alejandro Fernández. Y lo escuchas a través de Digital 1029.

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0: Mata. 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
0: Preguntándote a través del WhatsApp de Digital Corazón de Melocotón, 8180-10-1029, el WhatsApp de la número uno en éxitos, platícame, ¿qué cosas a ti te dan celos, verdad? Me escriben por acá, hola Mel, me da celos los close friends de Instagram, pero cuando me la aplican a mí, no yo a ellos. Ay, mírala, qué bárbara. Yo dije, no, pues a lo mejor y pues que no te metan a los close friends de tu mejor amiga, tu mejor amigo, de tu pareja, pues se entiende. Pero ya que digas tú, no, pues nada más con que no me metan a sus close friends, pero que yo no los meta, no. Qué bárbara, oye. Hello.
2: Mel, yo una vez, a mí lo que me da celos es de llegar y ver a mi esposa que me está engañando.
0: ¿Cómo?
2: Llego y ella está viendo la serie que acabamos de ver o que estábamos viendo y ella va más adelantada en unos capítulos o en los animes también. Y es donde me enojo, le digo, no manches, no me vas a esperar. Y es que no, nunca hay tiempo contigo y que no sé qué.
0: Oye, qué bárbara, qué feo. Fíjate, yo en un principio dije, ¿cómo? O sea, que te estaba engañando enfrente de tus ojos, pero ya entendí. Oye, a mí también una vez me la aplicaron porque justamente también platicando con mi mejor amigo, hace muchos ayeres, porque ahorita ya no nos hablamos, ¿verdad? Después nos volvimos novios y ya no para de contar, o sea, no terminamos, digamos que bien, ¿no? El punto es de que, no sé ustedes, pero si han llegado a utilizar la plataforma de Discord, es una aplicación que utilizan más como los gamers o los gaming. Justo en esa aplicación yo veía Shingeki no Kyojin con mi mejor amigo, pero dio la casualidad que un fin de semana no platicamos y para cuando yo acordé, el lunes le dije, oye, pues vamos a ver Shingeki no Kyojin. Y me dijo a mí, no, es que pues ya voy en la tercera temporada. Y yo, ¿cómo? Y te lo juro, me decepcionó tanto que le dije, ¿sabes qué? Ya no quiero ver Shingeki no Kyojin. Y hasta después de como un año después, ya ahora sí me acabé Shingeki no Kyojin y dije, bueno, ya. Pero sí fue para mí una traición y sí me dolió mucho, como no tienen una idea. 8180-10-1029, el WhatsApp de Digital, platíquenme qué cosas les dan celos. Porque yo estoy muy segura que también hemos escuchado frases así como, si te cela es porque te quiere. Y no es cierto, oye, no es cierto. Porque una cosa es sentir ese pequeño pues piquitito cuando ves que alguien anda demasiado amable con tu pareja, y otra muy diferente es decirle, oye, pues, ¿quién es? Y ¿por qué le dio like? ¿Y por qué te sigue? ¿Y por qué le contestaste? ¿Y por qué te tardaste 4 minutos en responderme si aparecías en línea? Entonces, por ese tipo de cosas, ¿no? Puede ser que tú seas muy celoso, puede ser que tu pareja sea muy celosa, ¿quién sabe? Platícamelo a través del WhatsApp de Digital.

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0: Ya me enteré de Reiki, lo escuchaste a través de Digital 102.9. Oye, tremenda canción, sobre todo por el título de Ya me enteré, porque justo conecta con el tema que estamos hablando el día de hoy, que es si tú sientes celos, eres una persona celosa, eres una persona con celos, celoso. Claro, obviamente, a través del WhatsApp de Digital 8180101029, para que me lo platiques por acá, porque fíjense, yo sí he sentido celos, pero he sentido más celos con amigas, porque hasta eso, fíjense. Yo creo que he sido más celosa con mi mejor amiga que con mis novios, porque casualmente, también en una ocasión, platicando yo con ella, le digo, ¿por qué subes fotos con estas chavas? O sea, amigas suyas que son de la facultad, que son unas personas increíbles, son maravillosas, pero yo no sé por qué de repente he llegado a sentir celos de que, no, es que porque sale más con estas amigas y conmigo no, ¿verdad? Pero bueno, obviamente son cosas que pasan, ¿verdad?
1: Hola, mi vida, mi amor.
0: Hola, preciosote.
1: Ay, no, yo sí tuve una novia tóxica, la neta. Y yo terminé con ella porque una vez, pues ya íbamos, yo le iba a llevar a su casa, va.
0: Ok.
1: Y no, de cuenta que yo la llevé a su casa y andamos esperando el camión. Llegó una chava, una amiga de añales de la secundaria, va. No, había con su esposo y sus hijos y la presenté, mira, mi novia, no sé qué.
0: Ah, muy bien.
1: Y no, ella ni la quiso saludar. Y se fue.
0: Ok.
1: Y ahí, luego. ¿Y quién es ella? Pues de seguro anduviste con ella, pues lárgate con ella, que no sé qué. Ay, no, y fíjate, nomás por esa vez estuvieron a punto de llevarme detenido los policías porque hizo mucho escándalo y pensé que lo estaba pegando. Ay, no, que se vaya mucho a la
0: ¡Oye!
1: Lo malo que tienes el sonido. Cuídate mucho, mi hermano, chiquitilla. Saludos, acá andamos desde Sabinas Hidalgo.
0: Ay, míralo. ¡Saludos! ¡Qué loco! Saludos, precioso. Te muevo un beso enorme porque andas hasta allá, hasta Sabinas Hidalgo, bien lejos. ¡Qué loco, oye! Bueno, es que aquí, allá hace mucho calor, duda existencial, porque aquí al menos en el centro de Monterrey estamos como a 35 grados y el bochorno sí se siente, oye. ¡Hello!
2: ¿Cómo estás, Melón?
0: Ay, muy bien, ¿y tú?
2: Fíjate que yo no soy una persona celosa.
0: Ok.
2: Porque una vez, de hecho me acuerdo mucho, en una película de X-Men, estaba el Wolverine con esta chica, ¿cómo se llama? Phoenix, con Jean Grey, pero pues de esos años, ¿verdad? Otra Jean Grey que no es nada de Spider-Man de ahorita.
0: Ah, ya. Y sí.
2: Estaban como que coqueteándose y llega el Cyclops, el Scott, y le dice de que, ¿qué onda? ¿Me vas a decir que me aleje de tu chica? Y dice, si tuviera que hacerlo, no sería mi chica. Y eso me llama mucho la atención.
0: Sí, claro.
2: O sea, yo creo que si realmente estoy con alguien y ya nos elegimos el uno al otro, no tengo por qué estar celoso. O sea, y si algo pasa que me podría causar celos, significa que hay algún problema ahí. Que hay algún tema ahí por el cual no estamos de acuerdo.
0: Ah, y, claro, como todas las parejas.
2: Pues no sé, o sea, realmente, por ejemplo, que le coquetee a alguien más no me da celos. O sea, que le hable a... No soy celoso nada más, simplemente. Ya si se pasan de lanza, ya si hacen algo, ahí sí es de que, bueno, pues qué onda, ¿por qué traicionaste mi confianza?
0: Exactamente, y luego deja tú, estamos nosotros los que de repente andamos de rascacazuelas, que así le voy a decir, andamos de rascacazuelas, andamos de migajeros, porque todos lo hemos sido alguna vez, me incluyo yo precisamente, y hemos perdonado de repente infidelidades también, y ahí sale peor la cosa. 8180101029, el WhatsApp de Digital, platícame, ¿eres celoso, eres celosa? ¿Qué cosas te ponen a ti celoso o celosa?

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0: 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Y bueno, platicándote a través del WhatsApp de Digital 8180101029, cuéntame, ¿tú eres una persona celosa? ¿No eres celoso? ¿Sí eres celosa? Platícame qué cosas te dan celos.
2: Hace un calor de los mil demonios, Mel. Estamos acá 39 en Cansabina.
0: ¡Ay, no! ¡Qué horrible! ¡Qué horror, oye! Yo por eso, mira, yo ya estoy esperando a que nos congelemos, que ya haga demasiado frío, que mira, terminemos así como paletas heladas, ya, de perdido, ya. Ojalá. Pero siendo sincera, con este calorón, yo creo que no vamos a tener tanto frío como antes. Hello.
3: No soy celoso, ya lo dije ahorita.
0: Ajá.
3: Pero aguas, porque a veces el no ser celoso hace que las parejas digan, ay, no me quiere.
0: Exacto.
3: No me quiere. Y no se trata de demostrar celos o no.
0: Se trata toda la razón.
3: Confianza también en uno mismo.
0: Exacto.
3: O sea, yo sé lo que tengo y yo sé. Si me está haciendo buen, pues déjalo. Ya sé qué decisiones y buenas acciones comete. Eso, mátelas.
0: Es que, a ver, recuerden que los celos son una emoción que pueden aparecer, obviamente, cuando nosotros sentimos que nuestra relación más importante está teniendo o está siendo un poquito amenazada, vamos a decirlo así. Ese es el motivo principal por el que tenemos celos. Ahora, ¿ser celoso o ser celoso está mal? Pues no, a mi parecer, no creo que esté mal. Obviamente hay de celos a celos, hay un poquito de celos que son un poquito, pues, más tóxicos, hay otro tipo de celos que son un poquito, a lo mejor, y vamos a decir, no tan agraviados. A lo que me refiero es que no dañamos a terceros, pero pues les digo, hay de celos a celos.
4: Hola, ¿qué tal?
0: Hola,
4: fíjate que
0: tardes.
4: Una cosa que a mí me da muchos celos es que, ajá, mi novia o pareja salga con otro, un amigo de ella u, ajá, otros hombres, pues a solas, sus amigos, vaya, pues. Eso, okay, no sé, a mí me causa muchos celos.
0: Okay. Saludos. Saludos, preciosote. Oye, pues a lo mejor y sí, yo creo que es muy válido porque, como dicen por ahí, no hagas cosas buenas que parezcan malas. Porque sí es cierto, independientemente, seas hombre o seas mujer, si tú sales con una amiga o con un amigo a solas, probablemente y se pueda malinterpretar. Ojo, no quiere decir que tu pareja esté haciendo cosas malas, sino que pues sí se puede malinterpretar como tal. Hello.
5: ¿Qué onda, preciosa? ¿Cómo
0: ¿Qué onda,
5: estás?
0: Preciosote? ¿Enfermilla y tú?
5: Demasiado calor.
0: Sí, ¿verdad? No, hace bastante.
5: Voy a tener que aventarme una michelada.
0: ¡Ay!
5: De lo celoso que estoy porque no vas a pasar mi audio.
0: No, ¿cómo que no? Si lo acabo de pasar, oye, invítame una michelada. Yo que soy tan fan ahorita de que hace mucho calor y mira, una micheladita cómo nos caería. Pero bueno, 8180101029, el WhatsApp de Digital, platícame. ¿Eres celoso? ¿Eres celosa? No. Aquí viene Risk It All de Bruno Mars a través de Digital 1029.

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Y bueno, preguntándote a través del WhatsApp de Digital 8180101029, cuéntame, ¿eres celoso? ¿Eres celosa? ¿Qué cosas a ti te ponen celoso o celosa? Porque justo, oigan, ahora sí vamos a una parte un poquito más seria que les quiero platicar, que es justo que hay pues cierto tipo de comportamientos que pues sí te hacen celoso o celosa, pero les digo, hay de celos a celos. Y muchas de las veces disfrazan las frases como, ay, es que me preocupo por ti. Y no es cierto. O sea, imagínense, realmente puede convertirse en un cierto tipo de control ese tipo de celos. El ya, por ejemplo, que una persona te pida constantemente tu ubicación, el quererte revisar el celular todo el tiempo, en decidir con quién puedes hablar o con quién puedes estar, el molestarse por cómo te vistes, porque de hecho también eso me llegó a pasar a mí. ¡Ay! Me proyecté, siendo sincera. No, es que fíjense, también así en una ocasión me pasó mucho que mi exnovio, el más actual justo, no me dejaba vestirme como yo quería. Digo, no es que yo salía con un chiqui shorts o algo así. No. O sea, simplemente yo no podía salir con cierto tipo de vestidos o con cierto tipo de prendas de ropa, aunque fueran muy femeninas, porque a él no le parecían, porque sentía que la demás gente me volteaba a ver y era como de, pues no, o sea, sí, pero no, ¿verdad? Entonces, bueno, ese tipo de cosas pueden llegar a ser un tipo de control y eso es lo que más afecta a los tipos de, pues, de los celos, ¿no? Y oigan, aquí sí va a ser una distinción muy grande. O sea, compartir voluntariamente tu ubicación con tu pareja porque ambos quieren hacerlo es una cosa. Pero que alguien te diga, si no tienes nada que esconder, mándame tu ubicación. O sea, ya ahí sí es de prestarle mucha atención, ¿no?, a tu pareja. Porque como les digo, una como mujer a veces sale, por ejemplo, a ciertos lugares ya muy tarde, ya muy noche, y tenemos mucho la costumbre, o al menos, no sé ustedes, pero yo sí, con mis amigas de que, por ejemplo, ¿saben qué? Voy a salir a tal parte, les mando mi ubicación en donde estoy, ¿no? Y se los mando en tiempo real. A mis papás igual, o también a mi pareja en este caso. Pero como no tengo pareja, ¿verdad? Pues ¿para qué se lo mando, verdad? ¿Para qué se lo mando? Entonces, pues bueno, ese tipo de cosas sí van, pero ya que una persona te esté ahí diciendo a cada rato, ya es como de, le piensas, ¿no? Que te instalen Live 360 24/7 y, oye, no, sí he visto esa aplicación, aunque no lo creas, la he visto bastantes veces, la de Live 360, que es para que estén monitoreándote a cada rato. Y digo yo, a mí sí se me hace muy tóxico esa aplicación, a mi parecer, pero pues bueno, ya cada quien, ojo. ¿A quién? 8180101029, el WhatsApp de Digital. Platícame, ¿eres celoso? ¿Eres celosa? ¿Qué cosas te ponen a ti celoso o celosa? Esto está con Tacones Rojos de Sebastián Yatra y lo escuchaste en Digital 1029.

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0: Sí, ella quiere su rumba. ¿Cómo? Oye, gente, ya 4 de la tarde con 38 minutos. Y bueno, si apenas te vas conectando, te ando preguntando a través del WhatsApp de Digital 8180101029, que me cuentes si eres celoso o celosa, ¿verdad? Porque pues claro, todos los hemos ido alguna vez y hay de celos a celos.
1: ¿Verdad? No, Memel, eso al chile eso no se hace, de que prohibirte cómo vestirte o así. Porque pues, no, pero si la persona te conoció, ¿cómo te vestías? Así te tiene que querer. Es lo único malo. Por eso mismo, con las relaciones ya de ahorita, ya no busquen una relación seria. Simplemente busquen quien la mantenga, sea hombres o mujeres, y viceversa. Saludos, Mel.
0: Saludos, preciosote.
1: Y te escucho acá por el 100.9, acá de Sabinas.
0: Ah, míralo, qué locochón. Oye, es que mira, sí es cierto ese punto que dices tú de que tu pareja no te debe de prohibir cómo te vistes, porque ya te conoció de una forma. Y el estarle prohibiendo cómo se vista, estás privando, incluso aunque no lo crean, su personalidad. Y pues obviamente hay parejas así y uno lo permite. ¿Por qué? Porque quieres a la persona y ya está. Pero bueno, uno no se va dando cuenta de esas cosas y termina siendo un vil rascacazuelas. Porque yo sí lo fui. Yo sí fui una migajera, o sí lo sigo siendo, tal vez, no lo sé. Pero sí lo sigo siendo.
2: Hello. Buenas tardes, Mel. Las personas celosas son las más infieles. Se me pasaba que tuve una novia que me decía dónde andaba, que me mandaba ubicación y todo, pero ya porque era para que no descubriera. Y cuando un día hice eso, está justo atrás de ella.
0: No inventes, no, qué horrible. Oye, hasta parece película de terror lo que me acabas de contar. Qué horrible. Mira, es que en ese tipo de situaciones también quiero decir algo. Hay gente muy manipulativa y hay gente también muy de esas de las que dice, ay, no, es que yo no hago esto, y resulta con que, mira, tira la piedra y esconde la mano. Así tal cual. Y es que les digo, depende mucho de los celos de la gente, porque, ojo, yo les dije hace un momento que no tiene nada de malo sentir celos, no tiene nada de malo. Al contrario, ¿por qué? Porque es una forma de nosotros sentir que a lo mejor la relación que es importante para ti, pues está siendo un poquito amenazada. Y lo que puedes hacer tú es decirle a tu pareja, ¿sabes qué, amor? Pues yo me siento un poquito incómoda con esta situación y ya vemos cómo lo arreglamos, ¿no? Pero en el pedir está el dar. Sí, como dicen por ahí también, si no hablas, pues cómo Dios te va a ayudar, ¿verdad? Entonces son ese tipo de cosas que creo yo que se pueden arreglar, que se pueden, pues obviamente, platicar. Pero cuando ya entran otro tipo de cosas, como prohibirte la ropa, como en este caso pedirle tu ubicación, pero de manera constante, no que te la envíe tu pareja, sino más bien que tú se la estés pidiendo a cada rato, ya ahí sí es cosa de, oye, ¿sabes qué? ¿Me tienes confianza o no me tienes confianza? Porque también ahí está lo importante. O sea, digo, también yo entiendo a todos los que hemos sido engañados por nuestras anteriores parejas, y volver a entrar en una relación en donde probablemente no te está pasando nada de eso, es la relación más increíble que has tenido en tu vida, pues sí te llega a dar un cierto tipo de desconfianza y quieras o no, llegas a caer incluso en ese tipo de vicios.

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0: 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Y bueno, ya para finalizar este tema, señores y señores, 4 de la tarde con 53 minutos. Ustedes saben que yo no puedo dejar atrás mi lado otaku. Ya lo saben. Y si vamos a llevar los celos al anime, oigan, hay personajes que dices tú, quítate, porque ellos de verdaderamente no son principiantes en ese tema. Y es que fíjense, uno de los animes que a mí me caen muy gordos, que es el de Toradora, júzguenme si quieren, pero justamente ese anime, el de Toradora, la protagonista, que es esta chaparrita, ahí sí con ella aplica la de chaparrita pero peligrosa. Sí lo aplica completamente. Bueno, Taiga es verdaderamente una hija de la tostada en todo el anime. O sea, se la pasa siendo demasiado intensa con el otro protagonista, que es Ryu. Y de verdad me cae tan gorda porque es de esas mujeres que dices tú, ¡ay, Dios santo! Alguien póngale un alto o algo. Pero también, ojo, el sábado que estábamos hablando de los peores novios dentro del anime, también mencionamos mucho a Ranma y medio. Y es que justo Ranma y medio también maneja esta, pues vamos a decirlo así, dinámica, en donde la mayoría de sus personajes, o sea, tienen malentendidos románticos, tienen pues ahora sí que pretendientes, golpes, ataques de celos y no, mil de cosas. ¿Qué dices tú? ¿Pero por qué? Pero si llevamos a los celos a un nivel muchísimo más extremo dentro del anime, yo creo que uno de los personajes que conocimos con el primer concepto de Yandere fue justo el personaje de Yuno Gasai, que es este anime de Mirai Nikki, que digo yo, ese personaje sí estaba bárbaro. Ese personaje sí estaba muy bárbaro en específico. O sea, ella sí puede ser de los personajes que te dice de que quién te envió ese mensaje, porque yo al rato voy y desvivo a esa persona. O sea, así de feo estaba la cosa que dices tú. Oye, ¿pero por qué? Pero bueno, ya hasta aquí cerramos este tema. 4 de la tarde con 55 minutos. Yo me despido al aire. Les mando un besote enorme a todas y todos ustedes. Que pasen una excelente tarde de lunes, iniciando pues la semanita, ¿no? Y justo recordarles y darles muchísimas gracias por permitirme ser parte de su día, el día de hoy, lunes. Nos escuchamos el día de mañana en punto de las 3 de la tarde y recuerden que me pueden seguir en todas mis redes sociales como @melonmireles. Ahí platicamos más cosas acerca de anime, de Japón y cosas un poquito más otaku y geek. Un besote enorme. Esto es Tears de Sabrina Carpenter a través de Digital 102.9.

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0: ¿Cómo estás, cosita hermosa, cosita de la vida del amor? Tranquilo, thank you easy, no problem. No creas que ya es muy tarde, es temprano todavía, pero... pues me tocó más temprano ahora, bebé. Me tocó más temprano y por eso ando por acá, pero tú tranquilo, yo nervioso. Te voy a estar acompañando today. Today, hasta las 8 normal, nada más una hora más. Es que... yo sentía que te hacía falta en tu vida, bebé. Por eso dije, bueno, tranquilo, pueblo. Thank you, easy. Déjame, llego temprano para alegrarles el corazón a uno que otro chiquillas y chiquillos. ¿Cómo estás, cosorrongo? ¿Cómo te me va en este inicio de semana, lunes, casi fin de mes? Sí, bueno, entraste y volteé a ver la hora. Porque a la hora que entras ya tengo que ir en camino a recoger a mi hija. No, tranquila, preciosa. Te ando alterando tu sistema nervioso, pero todo bien.
1: ¡Hello, chiquiringuis!
0: ¡Hola, baby!
1: ¡Good afternoon,
0: por la tarde!
1: ¿Cómo andas? Con el solecito. Oye, cala bien feo, pero... bueno, yo no tengo nada en contra del sol.
0: Ok.
1: Oye, pues aquí andamos ya, todavía.
0: Pero tú tranquilo, yo nervioso.
1: Unos dos viajecitos más y finalizo mi día por hoy, gracias a Dios.
0: Rico.
1: Me fue súper bien.
0: Eso, bendiciones.
1: Nada más me falta comer. Tengo hambre, no he tenido oportunidad. Puedes creerlo.
0: No,
1: nada más
0: mal.
1: Almorcé.
0: Muy mal. No te
1: pero
0: me
1: bueno.
0: Malpases, papi.
1: ¿Qué vamos a hacer o qué?
0: ¿Qué hacemos? Pues es lunesitos de titiritititi, ¿tú qué opinas?

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2: Nuestra red de infiltrados informa que los ojos de todos los regios de Movimiento Ciudadano estarán centrados hoy en la plenaria del partido que se realiza en Guaymas, Sonora, pues ahí se definirá si el senador Luis Donaldo Colosio busca la gubernatura de ese estado o la de Nuevo León. Dicen los infiltrados que el evento inició anoche con una cena entre Dante Delgado, presidente de la Comisión de Procesos Internos, y Jorge Álvarez Maínez, líder nacional emecista, y el tema principal fue el de los enroques políticos rumbo a 2027. Por supuesto, quienes también estarán muy pendientes del anuncio de Colosio son Mariana Rodríguez, Miguel Mike Flores, Félix Arratia y Héctor García, aspirantes a suceder a Samuel García en el gobierno de Nuevo León.
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0: ¿Cómo andas o qué, cosorrongo? Lunesitos, inicio de semana. Oye, cansadito, ¿eh? Sí, sí, sí, la verdad. Ando un poco cansadita hoy, pero bien, ¿eh? ¿Tú cómo estás o qué? Bebé, repórtate en este right now, 8180-10129. ¿Cómo estás? ¿Cómo andas por ahí? ¿Cómo va tu día? ¿Cómo va tu inicio de semana? Oigan, ¿se saben este nuevo término de las batallas de farmear aura? Güey, farmear aura es como demostrar que estás en onda. Y pues, loco, farmear aura, ¿tú crees? Yo, el verdadero farmear aura, una verdadera batalla, yo creo que una verdadera batalla de farmear aura era una batalla de Tectonic en la minidisco, güey. Eso era farmear aura, pero la gente no lo sabía, güey. Eso era verdaderamente farmear aura.
1: Mi chula, buenas tardes. Voy saliendo del jale, yo estoy muy bien. Ahí te espero, yo preparo la cena.
0: Les digo, tráiganme una cinta. No, bebé, la boquita, el papoycito bien desocupadito, bebé. Oiga, le quiero mandar un saludo muy especial a mi amigo Freddy Mesa, que me va escuchando. Amigo, te quiero mucho. Qué gusto saber que andas escuchándome por allá. Espero que tengas un buen camino y un buen recorrido donde quiera que estés. Que llegues con bien. Oigan, 8180-10129. Primero los... ¿Cómo se llamaban estos? Los Terian, güey. Y ahora farmear aura. Quiero que me digas, esto de farmear aura y andar así haciendo movimientos estratosféricos, ¿eso qué, güey? El verdadero aura era traer un Nokia con lucecitas a los lados en el 2005. Ese era un más 800 de aura. Eso era farmear aura. Unas batallitas de... Es más, ser emo y traer copetito de lado. Eso era más 1000 puntos de aura, güey. Eso era aura. ¿Qué es eso de batallas de farmear aura? No, no sabes tú.

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0: A ver si no salen mejor con batallas de buscar trabajo, de estudiar más o de ayudar a los papás en la limpieza. No sé.
1: Me encanta,
0: también deberían de hacer ese tipo de batallas, a ver quién gana.
1: Mira, en lugar de batallas de farmear ahora, deberían hacer batallas de las personas que menos aguantan en una relación. A ver, yo ganaría. A ver, háganme unas batallitas de quién es el más eficiente en el jale, a ver si es cierto.
2: Una verdadera batalla era bailar breakdance.
1: ¡Ándale!
2: Sacando ahora sí que... ya no eran prohibidos, eran los ilegales.
1: Eran los ilegales.
2: Esa era una batalla. Uh-huh. Ahorita el hambre de titiritititit para todos los farmeadores y también de pasado a los terians, titiritititit. No. Yeah. De hecho, ayer andaba ahí en Fundidora. Ajá. Y vi unos monos que estaban ahí haciendo señas. Ajá. Pensé que eran unos mismos, pero no, estaban farmeando. Yo dije, no, hombre, déjame le reto uno, ¿verdad? Dije, ahí les aviento un kamehameha. Pero dije, no, hombre, dije, voy a acabar con todo aquí mejor, ¿no? Y le seguí, mejor los ignoré.
1: Las verdaderas batallas de Aura, güey, las verdaderas batallas de farmear Aura, era cuando te ponías a jugar a las canicas. Y esas sí eran batallas, loco. ¿Qué es eso de batallas de farmear Aura? Tú nunca sabes lo que es una buena batalla si nunca competiste por quién se quedaba con las canicas más chidas, güey. Y lo sabes perfectamente, preciosa.

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0: batallas de farmear aura. Tú quiero que me digas cuáles eran las verdaderas batallas. Eso de farmear aura, no, bebé, no. Las batallas de Tectonic, güey. Las batallas de peleas de gallo en la secundaria, güey. Las batallas de rap en la ca... Eso, güey. Esas eran verdaderas batallas. ¿Cuál es? ¿Qué batalla de farmear aura? No, no, mijito, no.
1: No, yo opino que las batallas, puede ser de los papás, ¿no? Pero batallar al tomar ácido fólico, porque no, están de la fregada en su lugar. En mi tiempo era un trastorno, pero bueno, cada quien.
0: A lo mejor todavía es, bebé, pero no estamos diagnosticados.
2: Hola, güey.
0: Hola, baby.
2: ¿Qué saben de farmear aura?
0: ¿Qué saben?
2: Si las verdaderas batallas eran sentados en la banqueta de tu casa jugando a los tazos.
0: Eso era farmear aura.
2: Esas eran las verdaderas batallas.
0: Claro, esas eran las verdaderas batallas, juntarte con tus amigos en la calle a perder tazos, güey. Esas eran verdaderas batallas. ¿Qué es eso de farmear ahora si nunca te sentaste a jugar a los tazos, güey?
3: O en las batallas, o bueno, más bien competencias con trompos, que ahí te juntabas con tus amigos y te ponías a tirar cancazos a todos, a los trompos de los otros, y ver cómo ahorrabas tú lo de la semana de un mes de la escuela, del lonche, para comprarte tu trompito y luego que otro que tuviera la punta más pesada, wey, te lo tronara todo. No, no, no. La verdad, qué tiempos esos.
0: El verdadero farmear aura, te la dañaste. La verdadera batalla de aura era batallas de a ver quién bailaba mejor el trompo, loco. Esos ya eran otros niveles, baby. Si tú sabías bailar el trompo, esa era la verdadera batalla de aura, bebé. Dice, farmear aura de antes era bailar el firi. ¿Cuál es el firi, güey?
2: Bueno, el verdadero farmear es cuando le dabas por tirarle al rap y te salían unas canciones bien curadas. Ay. Saluditos.
0: El verdadero farmear ahora era cuando se empezaba. Ese era el verdadero farmear ahora. Dice Wendy, las verdaderas batallas de aura era llegar a tu humilde escuela pública y que te dijeran, pueden pasar a su salón. Y correr como nunca en la vida para ganar un banco decente que al menos tuviera pupitres sin tornillos, pero que tuviera... ¿Sabes cuáles eran mis bancos favoritos en la escuela? Los que tenían abajo para poner los libros, que tenían una basecita para poder subir los pies, güey. ¡Esos! ¡Esos eran el verdadero... los bancos VIP, güey! Dice, los chavorrucos bailando el firi firi en el far... ¿Cuál es el firifiri? Locos, ¿cuál es el firifiri? Ay, me siento fuera de onda. Con esa sí me siento fuera de onda, loco. Ay, no, porque qué fomo, diría la chaviza.